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2: Y ahora las dejo con la bachiller Vanessa García.
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0: ¡Toma! 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Dime la neta. ¿Tú me pusiste el dedo?
1: Yo no fui.
0: Entonces, ¿quién fue? ¡Fue Tete! ¡Toma! ¡Toma! ¡Toma!

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0: queridos paisanos, les saluda su presidente, hijos de este pueblo. La tuya, por otra parte, les prometo construirles puentes, muchos puentes.
1: Guacho está aquí nomás, señor, pero si en el río tenemos...
0: También se los prometo. Les prometo crédito para que siembren sus tierras, para que siembren su maíz, su tomate, su cebolla, su chile. Agárrenme confianza, se los prometo.

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1: 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En cada despedida, un pedazo de nuestra familia se divide. Cuando se va un padre, madre, hermanos, hijos o amigos, nuestros corazones quedan entre dos mundos. La migración está dejando a Honduras con territorios desiertos, pueblos y sectores fantasmas, ocupando el octavo lugar en el mundo de países con solicitudes de refugiados. Esto afecta la vitalidad y desarrollo local. 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
1: 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La ruptura familiar es el costo social detrás de la migración que se invisibiliza y muy poco se analiza. Las secuelas del éxodo de hondureños a otros países contribuye a la desintegración familiar. Los últimos estudios revelan que de cada 5 hondureños encuestados, 4 tienen familiares en Estados Unidos o España. Nostalgia País. 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
1: 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Honduras figura entre los 5 países de Latinoamérica con más éxodo de sus ciudadanos a otras naciones. Primer lugar a nivel de Centroamérica en solicitudes de refugio en México y Estados Unidos. El segundo país en la región, solo por detrás de El Salvador, con más ciudadanos radicados en Estados Unidos. Ranking migratorio. 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
3: Hola, muy buenos días. Les saluda Roger Bueso Escoto. Felicidades a todos ustedes, todos esos que llevamos un niño adentro. Hoy, Día del Niño, muchas felicidades. Recibo un abrazo fraterno. Mi cariño, mi admiración, mi respeto y mis felicidades hoy, Día del Niño, a todos y cada uno de ustedes. No digamos a aquellos niños que tienen menos de 12 años, que hoy también en compañía de sus padres nos están escuchando. Nos están viendo. Muchas gracias, muchas felicidades. Que Dios los bendiga siempre, siempre, licenciada. Felicidades, buenos días.
4: Felicidades, doctor, también. Bueno, la verdad que siempre debemos de mantener ese espíritu de niño. Ayer nos referíamos en qué aspecto, ¿verdad? Y es que el niño sonríe, el niño es perdonador, el niño no guarda rencores. Así que ese espíritu debemos de mantenerlo siempre vivo en nosotros, que nunca muera ese niño en nuestro interior. Y en esta mañana, pues, especialmente a todos esos pequeñitos que quizá hoy están en su casa porque van hasta en la tarde a su escuela y están escuchando con sus madres, quizá escuchan por ahí el sonido de la radio o el sonido de las redes sociales. Les enviamos un abrazo y les deseamos un feliz Día del Niño. Y bueno, para todos los niños, que sean muy felices, que puedan jugar, que puedan crecer sanos, fuertes, que tengan lo que necesitan para poder vivir, alimentación, vivienda, que Dios sea quien los guarde, los proteja, y feliz Día del Niño a todos los niños de Honduras. Muchísimas gracias a todos los que nos sintonizan en esta mañana aquí en El Médico y su Salud. Recuerde que estamos en directo en Facebook, nos encuentra como Radio América, también nos encuentra como El Médico y su Salud y Radio Moderna Honduras, y en YouTube estamos también como Radio América Honduras. Y en TikTok también estamos en esta mañana, nos encuentra como Radio América Honduras, así que usted puede formar parte de este programa también enviando sus comunicaciones al 95-20-20-80. Es nuestro número de WhatsApp para que se comunique con nosotros. Bueno, doctor, mire qué rapidito dijimos, este es el mes donde se celebra el Día del Niño y ya hoy ya llegamos al meritito día.
3: Así es, este mes, como usted dice, va volando la vida, así que todos. Hoy me llamó muchísimo la atención la lectura bíblica del día de hoy, pues habla de lo extraordinario que debemos de ser. Es ordinario de que los pecadores amen, que amen, que presten, que den a los que ellos les sirven, a los que ellos aman. Lo extraordinario es que amemos, que demos a las personas que incluso no congenian con nosotros. Esto es una cuestión bonita. Ser un hijo extraordinario es hacer sobre lo sobrenatural que nosotros debemos de hacer como hijos. Es entrar en la parte espiritual. ser un padre extraordinario es para un niño hacer lo que disfrute su niñez, que pueda jugar, que pueda atender responsabilidades, de pintarle un futuro de lo mejor, no un futuro de amargura, no un futuro de mucha... Hay niños que ya son jefes de hogar. Eso es lo ordinario. Extraordinario es ser verdaderos padres. No importa si su hijo cae, ahí debe estar usted. Ayer fue un día.

0: doctor?
1: Sí, ella fue una tía muy especial, era una buena cuñada, adoraba a mi mamá, es hermana mayor que papá, también lo consintió mucho papá, por eso la queremos tanto. Donde esté Goita, que Dios la bendiga siempre, siempre. Esperamos que cumpla muchos años más, gozando de salud y mucha felicidad. A todos, pues hoy el tema es un tema, por cierto, usted lo solicitó y por eso nosotros aquí estamos. Hoy hablaremos del vértigo. El vértigo es una sensación falsa de que a usted le da vuelta todo. Es decir, diferenciamos lo que es mareo y vértigo. En el mareo usted ve que las cosas se le mueven. Usted tiene mucho temor en dar el paso porque siente que las cosas se mueven. El vértigo, usted está estable, usted no tiene que dar paso, usted está sentado, incluso puede estar acostado, pero al abrir los ojos usted siente que todo le da vuelta alrededor suyo. Ese es el vértigo. Uh-huh. Me expliqué lo que es diferencia entre vértigo y mareo, que es totalmente distinto. El vértigo es una emergencia. El vértigo, cuando la persona lo siente, pues es algo incómodo y hace de que la gente pues corra a la cita, al hospital, para poder ser atendida porque es una situación muy incómoda. Al vértigo lo acompaña las náuseas, puede haber vómitos, hay un sudor frío y una pérdida de estabilidad increíble. Y usted a la persona la ve totalmente discapacitada. La persona no puede deambular ni estar sola, necesita la asistencia de alguien. El vértigo es una emergencia. ¿Quién debe tratar el vértigo? Hay varias causas. Entre las causas del vértigo, pues, hay una, es a nivel ocular, se supone que hay una, a nivel del oído, hay una laberintitis, es decir, es una inflamación del nervio del equilibrio en el oído interno. Generalmente esto es secundario a una infección viral. Hay otro tipo de vértigo que se llama el vértigo posicional, que son pequeñas partículas de calcio que se desprenden a nivel del oído interno. Ya van dos veces que menciono el oído. Una, por irritación del nervio, secundario a una enfermedad, y la dos, por depósitos de calcio que siempre se dan a nivel del oído. El oído es el órgano del equilibrio y cuando éste se inflama, produce el vértigo. Y el vértigo más común es el que se presenta en el oído interno. Cuando hablamos de oído interno, externo es de lo que nosotros vemos hasta la membrana, antes de la membrana timpánica. Eso es oído externo. Oído medio es lo que roza, es la que está al par de la membrana timpánica. Y de la membrana timpánica para adentro es lo que se llama el oído interno. Entonces, la acumulación de líquido en el oído interno, que causa zumbidos e incluso pérdida de la audición, este se conoce con el nombre de enfermedad de Meniere. Este es un típico caso de vértigo. El vértigo central, que es ya a nivel de cerebro, ya es por problemas neurológicos, por unas migrañas, por accidentes como derrames cerebrales e incluso por esclerosis múltiple. Fíjese que algo bien interesante que yo esto lo aprendí hace poco. Escucha bien todos los... Es, yo, yo

0: quiero explicarme en esto. Estuve en un convivio con un doctor, otorrinolaringólogo, muy destacado, de fama internacional, y estaba compartiendo con él y tocamos el tema del vértigo. Y le pregunté, oíme, ¿qué tratamiento das para el vértigo? Fíjate, me dice que para el vértigo no hay tratamiento. Lo que se hace son ejercicios físicos y visuales. ¿Cómo así? Le digo. No, me dice, vos podés usar antivertiginosos que existen, antivertiginosos existen en forma intravenosa, de uso en sueros, y también existen antivertiginosos vía oral, ¿va? Lo más común, los más comunes, los más comerciales, está, por ejemplo, la pastilla Dramamine, que es contra la náusea y el vómito. Ese es un tratamiento que se puede usar en una emergencia por el vértigo. El Verticin, son entre otros medicamentos. Pero me llamó mucho la atención, y lo que hoy quiero compartir con ustedes es el hecho de que para el vértigo es un ejercicio el tratamiento. Y voy a tratar de explicarlo, y usted quiero que haga conmigo lo que yo diga, para que lo aprenda. Y el primer tratamiento usted lo tiene que dar en su casa. Va a tener que al final buscar un auxilio hospitalario, pero ay, Honduras. Imagina que usted ahorita le diera vértigo o que tenga una emergencia y los médicos están en huelga. Y los médicos están en huelga porque no les pagan, porque dice el presidente de la República que no tienen amor a su profesión y no aman a la profesión, entonces por eso no están trabajando. Es lamentable. ¿Quién paga estas consecuencias? El pueblo. Nosotros. Nosotros los que no podemos ir a un hospital privado. Peor, pagar un avión privado para irnos para México. Eso solo lo hacen la gente que puede, usted. Eso solo lo hacen sus amigos, por el que usted vota. Entonces, en el vértigo, usted viene y se acuesta de lado. Se acuesta de lado y usted, una vez que está acostado de lado, usted orienta su mirada hacia un punto determinado a 45 grados. Usted está de lado y usted queda viendo por espacio de 3 minutos el punto. Usted se queda ahí viéndolo concentradamente. Después de esos 3 minutos, usted viene, se sienta. Puede experimentar vértigo. Usted se sienta, espera 3 minutos y se acuesta para el otro lado. Es decir, si primero estaba acostado sobre su hombro izquierdo, después se acuesta sobre su hombro derecho y vuelve a voltear a ver a 45 grados y busca otro punto. Y se está otros 3 minutos. Este ejercicio lo puede hacer 5 veces. Se hace 3 veces al día. Increíble, increíble. Al segundo día, usted siente mejoría. Increíble. Entonces, el vértigo es una situación, vaya, imagínese usted que el vértigo sea a una migraña. Licenciada, por cierto, ¿ustedes han experimentado lo que es una migraña? ¿Sabe?
1: Pues, un dolor de cabeza fuerte, pero... Correcto. No sé si es migraña.
0: Ah, bueno.
1: Hace mucho tiempo no, ya, gracias a Dios.
0: ¿Usted cree que sufrió de migraña entonces?
1: Yo creo que sí.
0: Ah, bueno.
1: Creo que sí.
0: La migraña es más frecuente en mujeres. Ese es otro tema. Pero lo relaciono mucho porque es muy frecuente también la migraña. La migraña está muy relacionada, número uno. ¿Cuál cree que es el factor número uno? Que hemos venido hablando de todo. El estrés. El número uno también del vértigo, el estrés. Fíjese bien. Óigame, por eso debemos de sacar el niño. ¿Usted ha visto un niño estresado?
1: Ahora se estresan.
0: Ahora se estresan, va. Sí. Los jailosos usted.
1: Ahora se estresan. Estoy estresado, dice. Los niños. No, pero es todo esto de la tecnología, doctor. Nos hace cambiaron muchas cosas. Antes no nos estresábamos, vivíamos tan jugando y
0: qué,
1: todo.
0: Qué error de los padres, ¿verdad? Qué error de los padres, en vez de darle una pelota, darle una mini computadora, o en vez de llevarlo a pasear, que practiquen un ejercicio, un deporte, es darle un celular para que esté sentado y no ensucie el piso.
1: Y no moleste a la mamá.
0: Y no moleste. O sea, le estamos cortando las alas a su niñez. Desde muy chiquitos los queremos tener quietos como viejitos. Yo le decía a mi sobrino, juguemos de viejito. Entonces vos sos viejito número uno, el viejito número dos, y así estamos sentaditos, solo platicando. ¡Ah, no, qué aburrido! Me decía. Pero ahora los padres, a través de la tecnología, los hicieron viejitos. Y los niños ya no juegan. Entonces por eso se estresan. Pero fíjese que ahorita que yo venía para acá en camino, por cierto, hay un tráfico terrible en Tegucigalpa, ¿será porque es Día del Niño?
1: Hay un incendio en el centro.
0: ¿Ah, de veras?
1: En un edificio que estaba ahí abandonado, en una zona que estaba como abandonada. Y bueno, y también me imagino por las celebraciones del Día del Niño.
0: Pues lo que les quiero contar es que, por ejemplo, ahí por el Estivis, ahí hay siempre una señora con unos niños. La señora vende de esos paños para limpiar los carros. Y el niño está vendiendo bombones. Y hoy lo vi, y como paso todos los días por ahí, y todos los días le pito. No le doy nada todos los días, ¿verdad? Pero le pito, entonces el niño ya me conoce. Es una niña. Entonces yo digo, ¿se puede imaginar el día del niño a esa niña trabajando? Pero, ¿sabe qué? No le falta la sonrisa. Mire qué bonitos los niños. Entonces, esa niña está trabajando. Me imagino que la mamá sí está estresada y debe estar pensando, qué barbaridad, qué vida la que le estoy dando.
1: O no he vendido nada.
0: No he vendido nada. Pucha, ¿cómo vamos a estar para el almuerzo? Pero la niña no está pensando en eso. La niña incluso puede estar en ayuno, pero por la misma situación de ser niño, el niño disfruta el momento. Y no está pensando en mañana, no está pensando en pasado, no está pensando más tarde. Está pensando en ese momento, él está disfrutando ese momento. Ella, que es esta niña que yo vi ahí. Y hoy sí le hice un regalo, porque venía en cola. Me tocó estar parado frente a ella como 2 minutos. Entonces dije, pucha, vamos a celebrar el Día del Niño con esta joven. El niño es un artista. El problema es cómo hacer que siga siendo ese artista y que llegue a ser el artista. Entonces, el vértigo, que puede ser secundario a la situación del estrés, hay una maniobra que incluso los doctores también realizan en emergencia. Lo toman de la cabeza y lo sacuden a uno así, pero lo sacuden violentamente.
1: Así como
0: así como que si fuera una pelota, como que yo la agarro aquí y yo la muevo así, ¿ve? Y yo la muevo, la sacudo para adelante, para atrás, para los lados. Es un poco traumático, es un poco, pero como vuelvo a insistir, es problema del oído interno. Al sacudir esa situación, el vértigo puede desaparecer. Pero el problema que yo he visto es que se agudiza en vez de desaparecer.
1: Entonces, no lo hagamos en
0: casa. No vaya a hacerlo. Óigame,
1: tiene que hacer un doctor, porque a veces escuchamos cosas y las queremos hacer nosotros.
0: No, mire, qué buena observación la suya. Ya se puede imaginar esos esposos que están enojados.
1: El doctor me dijo.
0: Entonces, si el doctor le dice, ya te voy a hacer una sacudida, y la agarra usted. No puede ser eso. Entonces, lo ideal es eso, de que usted se acueste de lado y enfoque su mirada. Usted ponga un puntito o ponga un pedacito de tape a 45 grados y usted mantenga su mirada en eso. 3 minutos. Se sienta, se acuesta para el otro lado. Si se presenta de vértigo, pues entonces usted descansa. Pero trate de hacerlo. E incluso cuando usted ya lleva la cuarta o la quinta dinámica de estar aplicando esto, el vértigo va bajando. Y cuando le hablo que al segundo o tercer día, el vértigo desaparece. Existen medicamentos también para la crisis del vértigo. Pero son medicamentos que incluso aplicándolos el 50%, el 50% de la sintomatología no desaparece. En cambio, cuando se hacen las maniobras, que estas deben ser hechas por un otorrinolaringólogo, yo veo que la gente mejora hasta en un 75%. Es una situación difícil, la del vértigo. E incluso hay casos en que requiere rehabilitación, es decir, de largo plazo, porque el vértigo es muy intenso. Incluso en casos extremos, como la enfermedad de Menier severa, no responden a la medicación, no responden a las maniobras físicas, e incluso hay que operar. Así de serio esta enfermedad.
1: ¿Qué se opera?
0: El oído interno. El oído interno, usted tiene que entrar al oído interno y limpia, porque el trastorno es a nivel del oído interno. O más específicamente, ya sea por el nervio o por la situación específica del nervio, del oído. Entonces, por eso se opera, hay que intervenirlo. En mi vida, nunca vi un caso en que dijeran, mañana lo operamos. En mi vida nunca he visto. Pero sí, en mi vida, sobre todo en los turnos, vuelvo a repetirle, quizás si yo turnaba 5 veces al mes, mis dos veces sí miraba vértigos. De los 5 turnos al mes, los 5 turnos yo miraba migraña. Los 5 turnos yo miraba reacciones gastroentéricas, enfermedades gastroentéricas. Los 5 turnos miraba infecciones urinarias en la mujer. Yo no sé por qué se enferma tanto la mujer usted. ¿Será porque el esposo la enferma o que la mujer no se sea bien? No. ¿O no toma mucha agua? ¿Qué cree usted, licenciada?
1: Bueno, todo influye, doctor, todo influye. La verdad que sí.
0: Usted es una niña de corazón noble, licenciada.
1: Todo influye, doctor, porque de repente hay mujeres que no tienen ni esposo y sufren infecciones urinarias.
0: Bueno,
1: entonces, todo influye.
0: Es una niña noble usted.
1: 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Vamos a mensajes, doctor.
0: Y solo quiero, antes de irnos a mensajes, solo permítame un momentito. ¿Qué debemos de hacer si me da vértigo? Evite movimientos rápidos, hidrátese, recuéstese, busque un lugar oscuro, cierre sus ojos, relájese. Ahí viene lo difícil. Todo estaba fácil, pero cuando yo le digo relájese, ya le costó. No, trate de relajarse. Por eso es bonito vivir la vida, para que usted piense, óyame, acuérdese cuando celebraba el Día del Niño. Eso es una manera de relajarse.
1: Vivir un día a la vez.
0: Es bien importante dormir bien para evitar el vértigo. Y muévase con precaución. Y no olvide siempre ir a Basilios para celebrar el Día del Niño. Vamos a ir a nuestra pausa comercial, ya regresamos.
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8: Bueno, ya estamos dulces. Ha entrado con nosotros Basilios. Me encanta el eslogan, el arte de ser niño. Qué bonito eslogan. ¿Cómo hacen ustedes para inventar tantas cosas bonitas? Usted, qué bonita su camiseta, qué linda le queda. Usted se ve más bella también con esa bella camiseta.
9: Párese para que se le mire el eslogan.
8: Vaya, miren, vaya, miren ustedes. Hasta modelos son los de Basilio. Qué barbaridad.
9: Bienvenida, licenciada Ana Napki.
10: Muchísimas gracias por invitarnos, por desearnos este espacio, trayendo las bonitas noticias de este lindo día que es el Día del Niño. Y qué mejor celebrarlo que con Basilios.
8: ¿Por qué lo veo a todos uniformados con el color moradito? ¿Por qué decidieron ese color?
10: Pues creo que es un color bien noble, la verdad que combina bien con los niños y las niñas. Entonces decidimos como algo más neutro y pues nos encanta el morado. La verdad es que es un color que sienta bien siempre.
8: Eso es lo bonito de trabajar en Basilio. A ella le encanta el morado, ahora todo es morado. Para el día del padre el otro año vamos a andar de morado, también no se preocupe.
10: Anotémoslo.
9: El morado porque está enamorado de los pasteles de Basilio.
8: Ah, mira qué bonito refrán también.
10: Anotado para el día de San Valentín.
8: Morado porque está enamorado. Fíjese que me llama muchísimo la atención esta, la caja. Sí. Dice el arte de ser niño, pero veo bastante figuras y las veo en blanco y negro. ¿Cuál es el objetivo? ¿Por qué?
10: Pues justamente el arte de ser niño es eso, de que los niños puedan tener esa imaginación de agregar los colores que a ellos les gusta, que se imaginan, y decidimos de que ellos sean parte de esta caja, de que ellos la decoren, la pinten con toda esa creatividad que tienen, y justamente por eso pusimos como diferentes elementos que representan a Basilios, y ya hemos recibido muchos videos en nuestras redes sociales de los papás, y darle una nueva vida también a la caja, ¿verdad? No solo de que
8: No solo sea la envoltura, sino que quede bonito recuerdo.
10: Sino que después en familia podamos todos colorear y pasar ese bonito momento.
8: Veo a los lados bastante comestibles de niños también, como para que ellos los pinten. Mire, licenciada.
9: Así es, y la licenciada.
8: Por cierto, usted puede pintar, licenciada. Usted pintó cuando estaba chiquita.
9: Fíjese que sí, y me gusta pintar todavía ahorita. Sí. Ay, entonces, qué lindo. Ya me llamó la atención esa cajita que capaz me pasó comprando uno. Y total, hay que celebrar al niño que llevamos dentro.
8: Es que todos llevamos un niño adentro y usted celebra, y usted una noble niña. Entonces,
9: la licenciada,
8: sí, vamos a colaborar para que compre su pastelito, licenciada.
9: La licenciada Ana Napkin nos mencionaba que son personajes los que ustedes...
8: Infantiles.
9: Pues imprimieron en estas cajas. ¿Cómo se llaman estos personajes, licenciada? Y le invitamos a usted que nos está escuchando a que ponga mucha atención a estos personajes.
10: Bueno, tenemos diferentes personajes para nuestros pasteles, que son, pues, tenemos Mario Bros, tenemos Roblox, tenemos Minecraft, también tenemos diferentes personajes como el K-pop, que está súper de moda ahorita para las niñas. Entonces, también los personajes que tenemos aquí son representación de los niños en general, los niños que tenemos en Basilios.
8: Los personajes que están en el pastel, ¿cuáles son, Lencia? Disculpe.
10: Pues el que trajimos el día de hoy tenemos... lo que es Mario Bros, que es ahorita acaba de estrenar una película, entonces a los niños les encanta. Tenemos también el Hombre Araña, que ha sido como la sensación ahorita en estos últimos meses. También tenemos Lilo y Stitch, que no pasa de moda, y también tenemos una gran selección de pasteles helados.
8: Pues qué bueno. Estos pasteles, este no es pastel helado.
10: No, este es tradicional con relleno de dulce de leche.
9: Ah, mi favorito.
8: ¿Ah, de veras?
9: Sí, y de Lilo y Stitch, ya me dijo, ya tengo que ir.
10: Ya sabe, con su caja, Lilo y Stitch y dulce tengo de leche.
8: Pero tiene colores, licenciada, para que vaya a pintar eso hoy.
9: No, pero...
8: Pero lo va a comprar también.
9: Hay que comprarlos también. Sí.
8: Oye, hoy día el niño, hoy se vale todo, licenciada, hay que ser niños hoy.
9: Sí, pero
8: vivamos este día como niños.
9: Qué bonito, me llamó bastante la atención esta caja. ¿Qué hacemos con las cajas normalmente? Las tiramos, ¿verdad?
10: Exactamente.
9: Y esta no. Esta no, doctor, esta es para pintarla. O sea que va a mantener entretenido a su niño, por lo menos su ratito lo mantiene entretenido con esta cajita para que la pinten, y aparte el delicioso pastel de Basilios.
8: Fíjese que hay cosas bien importantes que nosotros debemos de hacer como padres. Por ejemplo, vaya, se me ocurre, ¿va? Si yo tuviera niños todavía, yo le diría a mi hijo, píntala, ¿va? Poné tu nombre. ¿Lo puedo recortar esto? Hago un hoyito. Y lo tengo en la sala. Y digo, miren lo que hizo mi hijo. Óigame, estimulémoslos en detalles tan pequeños, pero que tienen mucho valor. O sea, esto puede ser parte del centro de su sala, de la habitación suya, de la habitación de su mamá. E incluso, si yo tuviera un niño, yo me lo llevaría a mi clínica y lo pondría en el escritorio. Y estaría viendo reflejado lo que mi hijo es capaz de hacer. Y no digamos si mi hijo me pone... te amo papá. Son cosas que no tienen valor. Pero nosotros debemos de motivarlo también. Nosotros decirle hoy, hijo, no importa, no hablar de sacrificio, no voy a empezar a llorar, a decir que mira que me gustó conseguir esto. Y no, dele regalo y digo, porque te amo. Vamos a celebrar el día del niño, tu día, porque sos el condimento de este hogar. Óigame, un hogar sin niños es un poquito difícil, un poquito aburrido, creo yo, ¿verdad?
9: Sí, es aburrido.
8: Aburrido, ¿ah? Por experiencia, ¿va?
9: Sí, aburrido. Yo creo que los niños son la alegría del hogar, indiscutiblemente de que a veces son tremendos, pero yo le digo a veces a las madres, cuando tengo comunicación con ellas, que deben de ser agradecidas de tener un niño inquieto, porque hay muchas madres que están luchando con niños con capacidades especiales. Y esto es más difícil. Entonces, cuando usted tiene a su niño que juega, que ríe, que grita, que llora incluso, hay que ser agradecidos y siempre pues estar con esta parte de, bueno, que disfrute, que sea un niño. Porque luego crecemos y ya no son tan fáciles las cosas, ¿verdad? Entonces, hay que disfrutar esta etapa de la niñez. 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
10: 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Tenemos una en la primera entrada. Sí, tenemos una en la primera entrada, una en la calle del Comercio y justamente la que está en Las Palmas.
9: Bien.
8: Licenciada, andan alrededor de 15 sucursales aquí en Tegucigalpa. En
10: Tegucigalpa son alrededor de 23, 24 sucursales. Upa. Así que hay un vacío cerquita. Yo sé que usted va a encontrar el ideal siempre.
8: Qué bueno. Y los precios siempre son cómodos, son precios accesibles.
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8: Vea usted frases que usted debe transmitir a su hijo. Tú puedes hacerlo. Confío en ti. Estoy orgulloso de ti. Cree en ti mismo y todo será posible. No dejemos de decirle esas cosas a nuestros niños. ¿Ustedes le celebraron el Día del Niño, licenciada?
10: En la escuela lo celebraba mucho. En mi casa no tanto, porque mi mamá, como es maestra, también me llevaba a meter a la celebración de la escuela de ella.
8: Ah, qué bueno, qué bonito. Sí. ¿Usted tiene algún día especial, Día del Niño? ¿Recuerda un día especial?
9: No, yo siempre recuerdo el Día del Niño. Para mí es... Tengo esos recuerdos de que siempre había piñata, ya sea en la escuela, yo estaba en una ONG también, y ahí siempre nos celebraban el Día del Niño también. Entonces era una fiesta siempre el Día del Niño. Yo creo que siempre habían dulces, siempre había piñatas, que por cierto, a mí me encantan las piñatas todavía. Yo, sí, me incluso voy a cumpleaños y revento piñata y... De todas maneras.
8: No, está bueno. Hay que ayudarle a los niños. Entonces usted anda su niña flor de piel.
9: Ah, no, yo sí. Y bueno, hoy tenemos detalles de parte de Basilios para nuestros oyentes también. Y es que yo le estábamos mencionando que qué bonito el lema, ¿verdad? Siempre ustedes nos sorprenden con los lemas que nos dan cada celebración. Y en esta ocasión en Basilios el lema es el arte de ser niño está en Basilios. ¿Y por qué? Por esta bonita caja que nos están entregando junto con cada pastel que compremos. No importa si es un pastel diferente al que compre hoy a estos de temática. Por ejemplo, si yo quiero uno de chocolate y lo compro, ¿me dan esta caja siempre?
10: Así es, ahorita tenemos todos nuestros pasteles con esta caja temática. Así que usted, hasta agotar existencia de las cajas, usted lo va a poder encontrar. Incluso desde el lunes hemos estado repartiendo los pasteles en esta caja.
9: Bien, ah, bueno, pues entonces cualquier tipo de pastel que compremos en Basilios nos darán la cajita para que vayamos, no solo los niños, si usted es adulto y le gusta pintar, también lo puede hacer. Pues en esta mañana vamos a
8: regalar. Previo. Anúncienos, ¿qué nos va a dar?
10: Vamos a tener ese pastel que es de 20 personas y un certificado de 15 personas también para que usted vaya a su Basilios más cercano a reclamar su pastel.
8: Escuche bien, vea. A usted que nos honra con su, con vernos, con escucharnos, y si está en Tegucigalpa, perdón por el resto del país, algún día Basilio vamos a ir abriendo ahí, vamos a ir extendiendo, vamos a ir a Mateo, vamos a ir ahí a un montón de lugares. Entonces, hoy vamos a donar en nombre de Basilios un pastel y un certificado por 500 lempiras. Para ello, la dinámica...
9: Para un pastel, ¿verdad?
10: De 15 personas.
9: Para un pastel de 15 personas. El certificado y el pastelito que ya lo tenemos aquí para que lo vengan a traer. Entonces, usted tiene que venir a traerlo hoy, ¿verdad? Esa es la... O sea, que si usted anda cerca, de repente un amigo taxista, ¿verdad? Que quiere llevarle un pastel a sus hijos y en este momento nos puede llamar al 95-20-20-80 y vamos a hacerle una pregunta. Si usted contesta la pregunta y puede venir a traer el pastel o el certificado, se puede ganar. Vamos a iniciar, vamos a ver quién nos llama al 95-20-20-80. 95-20-20-80, vamos a responder esta llamada, vamos a ver quién es. Hola, buenos días, ¿quién nos llama? Buenos días, ¿quién nos llama? Bueno,
8: Aproveche, aproveche. No, si usted haga su llamada, se puede llevar el pastel que está aquí. Vamos, o llevarse una orden para, con un pastel para 15 personas.
9: Hola, buenos días. ¿Quién nos llama?
11: Carlos Antonio Santos.
9: Carlos Antonio Santos. Cuénteme, sí. Carlos Antonio, ¿usted puede venir a Radio América por el pastel?
11: Claro que sí, puedo llegar en este momento.
9: Bueno, Carlos Antonio.
8: Pero primero, va a pasar el examen, ¿verdad?
9: Sí, vamos a ver el examen. ¿Cuál es el lema de Basilio para el Día del Niño?
11: El arte de ser niño en Basilio.
10: ¿Bien? Muy bien. Felicidades.
9: ¿Y cuál es su número de teléfono?
11: 3347.
9: ¿Sí?
11: 3339.
9: Y cuénteme, ¿tiene usted niños?
11: Claro que sí, tengo un hermoso niño que está en excelencia académica y siempre lo apoyamos para que siga con sus estudios, que es lo que podemos dejarle de herencia, más que todo, para que se defienda en este país.
8: Qué bueno. Así es. Muchas felicidades.
9: A Carlos Antonio Santos le felicitamos, se ha ganado el pastel, puede venir por él ya si quiere. Ya lo tenemos aquí para usted y aparte va a llevar esta cajita para que su niño la pueda colorear.
8: Y también, si trae el carro y el carro cabemos todos para ayudarle a partir el pastel y disfrutar el pastel, no, nos vamos todos, no hay problema.
9: Es broma esa. Es broma.
11: Todos los pasteles que traigan ahí los llevamos también.
9: Todos los pasteles. Muchas gracias. Qué bueno. Muchas gracias y puede venir por su pastel.
11: Claro que sí, hasta la 1 a las 2 atienden a mediodía.
9: Desde ahorita hasta las 4 de la tarde puede venir.
11: Bueno, muchas gracias.
9: Gracias. Bien, vamos a regalar el certificado.
8: Con el certificado de un ahora pastel para 15 personas.
9: Para que usted vaya a cualquier Basilios.
10: Así es, lo pueden ir a traer aquí y con él usted puede ir a cualquiera de los Basilios y tiene hasta el 13 de septiembre para reclamarlo.
9: Hasta el 13 de septiembre este es... ¿Cuándo?
10: Domingo.
9: El domingo. Ya ni sé. El domingo es 13 de septiembre, entonces usted puede llevárselo. Y si hoy no quiere llevar el pastel, pues lo puede ir a pedir hasta el 13 de septiembre. Entonces vamos a contestar otra llamada en este momento. Vamos a seguir con la frase. Vamos a ver si pusieron atención en esta mañana. Vamos a responder. Vamos a responder esta comunicación. Hola, buenos días.
12: Hola, buenos días. Quiero participar.
9: ¿Cuál es su nombre?
12: Reina Yamilet Sauceda.
9: Reina Yamilet Sauceda. Cuénteme, Reina. ¿Cuál es el lema de Basilios en este Día del Niño?
12: El arte de ser niño en Basilio.
9: ¿Bien?
10: Muy bien.
9: Bien. Bueno, pues usted se ha ganado Reina Yamilet Sauceda, ¿verdad?
12: Bien.
9: Reina Yamilet Sauceda se ha ganado el certificado, tiene que venir a Radio América, puede venir de hoy hasta el viernes a las 4 de la tarde, porque recuerde que se vence o ya no podrá reclamarlo después del 13 este certificado.
12: Ok, muchísimas gracias, que Dios lo bendiga.
9: Bien, entonces puede venir, ¿cuál es su número de teléfono?
12: 3219-6344.
8: Ambos que traigan su tarjeta de identidad.
9: Que traigan su identificación y pueden venir ya desde este momento para que puedan compartir un pastelito con sus niños. Cuéntame, ¿usted tiene niños?
12: Sí, ya tengo un niño. Ya está de 12 años.
9: 12 años, pero bien, sigue siendo su niño.
12: Exacto.
9: ¿Cómo se llama su niño?
12: Se llama Carlos Antonio.
9: Bien, feliz día del niño a Carlos Antonio. Y usted, Reina, puede pasar por su certificado.
12: Ok, muchísimas gracias, Dios los bendiga.
9: Amén, y muchas gracias a usted. Bien, ya hemos entregado los dos regalos en esta mañana.
8: Bueno, a los de Facebook, disculpen. Disculpen, pero en la próxima. Ya va a venir otra vez, Basilio, y vamos a tomar en cuenta a los de Facebook. Disculpen. Así que, licenciada Naki, muchas gracias por siempre apoyarnos, por siempre estar con nosotros, por siempre acordarse de nosotros, el médico y su salud en fechas tan, tan importantes. Y que hoy es una fiesta nacional porque estamos celebrando a los niños. Muchas gracias. Sus palabras finales por el día de hoy.
10: Muchas gracias a ustedes por invitarnos siempre. Esperamos de que pasen un muy feliz Día del Niño, que nos visiten en Tiendas Basilios para que usted pueda llevarse el pastel ideal para su niño y que puedan hacer esta bonita actividad de la caja en familia para que pasen un muy bonito momento. Gracias.
8: Bueno, licenciada, sus palabras finales por el día de hoy, porque ya es tarde. Ya está el abogado aquí y el abogado no, con las demandas va al orden del día.
9: Bien, invitar, ¿verdad?, a todos a que vayan a Basilios. Gracias a la licenciada Nanapki, gracias a todos los que nos han llamado, ¿verdad? No pudimos darles a todos un regalito, lastimosamente, pero bueno, ya tenemos dos ganadores: Carlos Antonio Santos y Reina Yamilet Sauceda, son los ganadores. Y también en esta mañana, pues tenemos bastantes comunicaciones de las personas que nos ven en las redes sociales. Bueno, aquí le estaba escribiendo el doctor Jeffrey Maradiaga. Felicidades, amigos. Saludos te manda Jorgito, le decía.
8: Ah, muchas gracias.
9: Y también Ale Mejía dice, saludos, mi lindo doctor y licenciada Gladys. Y feliz Día del Niño a todos los niños y a nosotros como adultos, porque los adultos llevamos un niño adentro. Leslie Girón Canales dice, felicidades a todos los niños. Que Dios les bendiga. Saludos, doctor. También Valesca dice, saludos a la Liga, al doctor Roger, excelente programa. Jenny Murillo dice, buenos días, doctor Roger, feliz día a usted y a sus compañeras en cabina. Francis Hernández, saludos, doctor. Leslie Girón dice, a los de Facebook, en otra ocasión, vamos a tener en cuenta esto. Buenos días, siempre los escucho, un saludo para mi niño Jason Noé Almendares Amador, por ser un día muy especial para los niños. Los escucho en Cuyamapa, Villasanta, Danlí. Le enviamos un saludo a Jason Noé Almendares por ser el Día del Niño. También hay muchas comunicaciones saludando a los niños en esta mañana. Nos escribe Carito saludando a los niños de Honduras. También dice Jenny Murillo, que ya nos escribió aquí a través de Facebook también. Bendiciones a todos, doctor, felicidades a todos los niños y que Dios los guarde. 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
8: Bueno, quiero saludar a Leslie de Campos, a Loli Villanueva, a Mirna María Lanza. Y nos escribe Leónidas y nos dice, aquí los estoy viendo y quiero que me saluden a Karen y a Rocío. A todos, muchas gracias por estar con nosotros. Agradecemos profundamente su fiel sintonía. Mañana el tema es más que interesante. Hablaremos de los mitos y verdades de los tés y los jugos verdes. Nos vemos mañana, si Dios así lo quiere.
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9: Hola, muy buenos días. Gracias por estar con nosotros un día más aquí en Orientación Legal. Hoy es Día del Niño y, bueno, como le dije también, pues, normalmente los viernes son día de migración, pero hoy lo cambiamos por el jueves, así que envíen sus preguntas de migración para la abogada Tania Silva, especialista en Derecho Migratorio de los Estados Unidos. Y antes de eso, yo le invito a que usted en esta mañana pueda, pues, enviar también sus saludos para sus pequeñitos, porque hoy es Día del Niño y le enviamos un saludo a todos los niños. Aquí, entre nosotros, solo Chavi tiene a su muñecota, la bebé, porque usted ya está grande, la niña.
10: Sí, ¿verdad? Mi hija ya no tiene 21 años,
9: 21, fíjate,
10: y el mayor tiene 29.
9: ¿Cómo se llama
10: 29.
9: Su niña, Chavi? Lía Evangeline.
10: Qué coqueta, Lía Evangeline. Qué bonito, qué guapo es el nombre.
9: Qué bonito, qué bonito. Y es preciosa, pero es una muñequita. Es linda la niña.
10: En serio, así, pero que... si Xavi es bien feo. No, mentira, es galanazo.
9: Ah, es que la mamá bien guapa.
10: La mamá no, bien sí, guapa. Nuestro querido Xavi, aparte de literato, es actor. Es actor de... Así de sencillo.
9: Ven, le mandamos un saludo a Lía Evangeline. Ya... Y a todos los niños.
10: Bueno, Marito ya está en cabina, perdón, en controles, diciendo que lo felicitemos a él también porque tiene espíritu de niño.
9: Ajá, sí, claro. Eso decíamos, que hay que tener ese espíritu de niño, pero en el aspecto de que ellos son felices, abogados, con poquito tienen. Si usted les da un detallito, por pequeño que sea, aquel niño se alegra.
10: Sí, un churrito.
9: Y
10: un
9: dulce, lo que sea. Sí. Y entonces hay que ser así, como niños, que perdonan, que olvidan, que no andan guardando rencores, que son felices, que sonríen, que esa sonrisa la sienten desde lo más profundo.
10: Viéndote los gestos faciales que estás haciendo, ajá, vas a ser una gran mamá.
9: Ojalá.
10: Yo creo que ya ni vas a querer venir, o vas a estar chiñando ahí al bebé enfrente del micrófono.
9: Hay que ser siempre... tener ese espíritu de niño.
10: Así es.
9: Ya tenemos la conexión con la abogada Tania.
10: Nuestra queridísima abogada fiera, nuestra abogada Tania Silva, nuestra queridísima experta en temas migratorios. Cuénteme cómo le va, cómo le ha ido estos días. Qué gusto tenerla, no en viernes, pero en jueves. Siempre es un agrado.
1: Así es, un placer estar aquí con ustedes. Estamos adelante, gracias a Dios. Ya es jueves, casi viernes, casi viernes.
9: Casi.
10: Casi, casi.
1: Sí, casi, casi.
9: Estamos celebrando el Día del Niño hoy aquí en Honduras. Bueno, no sé.
1: ¡Cierto! Sí. Felicidades, felicidades a todos los niños en Honduras. Que disfruten su día. Obviamente los amamos, les deseamos lo mejor y todo lo que hacemos el día de hoy los adultos es esperando dejarles un mejor futuro a ustedes. Esperamos poder cumplirles, que no les vayamos a fallar.
9: Así es que hoy sea un día en el que nos comprometamos nosotros los adultos a cuidar a la niñez que tanto lo necesita, ¿verdad? Sabemos que hay muchos niños que sufren a diario por diferentes circunstancias y a veces los adultos somos los que propiciamos este sufrimiento. Entonces, a tomar unos minutos para reflexionar y mirar cómo usted está tratando a los más pequeños, esos pequeños que son el presente y el futuro de nuestra nación. Abogada Tania, ¿hay noticias importantes en temas de migración para que usted nos comente en esta mañana?
1: Así es, han habido varios cambios muy importantes, quizás no afectando directamente a la comunidad hondureña, pero no quiero que se sientan tranquilos, porque aunque han salido decisiones que directamente afectan, por ejemplo, a nuestros hermanos venezolanos, por ejemplo, ya acabó el TPS para nuestros hermanos salvadoreños. Quiero explicarles de qué manera estas situaciones les pueden afectar a ustedes también. Número uno, para nuestros hermanos venezolanos acaba de publicarse una decisión de la Junta de Apelaciones diciendo, hey, las cosas ya cambiaron en Venezuela, ya no está Maduro, así que ya eso se considera un cambio radical en las circunstancias del país que

0: Entonces, pongan atención y debe usted recuerde que debe usted siempre poder contestar cómo, a pesar de que sea X partido el que esté en el poder ahora en Honduras, que tiene relación con Estados Unidos, aún así yo estoy en peligro por mi raza, mi religión, mi opinión política, mi nacionalidad, o porque pertenezco a este grupo en particular. Entonces, siempre la clave, a pesar de esta decisión que es muy negativa, afectando a nuestros hermanos venezolanos, pero ese mismo análisis se puede utilizar en contra de otras nacionalidades. Entonces, la clave para poder defenderse de esta nueva decisión es siempre, siempre personalizar el argumento que usted utilice en su caso. Entonces, no es nada más decir, ay, no, es que en Honduras las cosas están feas, la violencia estaba fea y por eso me vine. No, sino es que decir, a mí personalmente me hicieron daño porque pertenecía a X partido, o porque soy un pastor predicando en tal lado, o porque, estoy dando ejemplos nada más, era el líder de sindicato, era un activista ambiental, era un miembro de la comunidad LGBT. Entonces, usted tiene que personalizar su argumento. Si hace algo muy general, hablando de lo que está sucediendo en el país a nivel nacional, eso no le va a ayudar para nada en su caso de asilo. Uh-huh. Tiene que personalizar lo que está sucediendo. Y recuerde también, para los tepecianos, tienen que buscar opciones. El TPS, sé que duró mucho tiempo, duró décadas, y muchos, muchos lamentablemente se confiaron, porque cada vez que lo querían cancelar había una demanda y bueno, se salvaban. Pero siempre ha sido, hasta su nombre lo dice, que es un estatus temporal. Entonces ahí la dejazón fueron ustedes. No pueden estar ahora enojados con el gobierno por quitar algo que siempre les dijo que era temporal. Entonces, tome responsabilidad de su caso. No le esté echando la culpa al gobierno, a su mamá, a su papá, que me trataron mal. No, no, no. Usted ya es adulto. Tome responsabilidad de su caso y diga, ¿sabe qué? Ok, bueno, pan, me quitaron esto. ¿Cuáles son mis opciones? Si usted vino a Estados Unidos, sé que tiene la mayoría de los tepecianos, son gente de bien, gente de mente empresarial, gente que tienen probablemente alguna otra opción, pero como no la buscan, se quedan ahí cruzados de brazos, o peor aún, se han quedado con la dejazón de que el TPS va a regresar. Hagan cuenta, hay casos que no va a regresar, y empiecen a buscar opciones. No les va a llegar a usted a la puerta a tocárselas, sino que usted tiene que ir a buscarlas.
1: Abogada Tania, ¿cuál puede ser una opción uh-huh. para un tepeciano?
0: Mire, una de las, bueno, un par de ellas que hemos uh-huh. encontrado que nos ha funcionado mucho en nuestro despacho es, como les mencionaba, muchos de ellos son emprendedores. Entonces, tienen un negocio uh-huh. y a través de ese negocio hemos podido conseguirles a varios la visa de empresa pequeña, la E2. Entonces, esa es una opción para muchos tepecianos. También, como tantos han vivido aquí por tanto tiempo, ya han creado familias, tienen sus familias, y muchos también salieron con permiso de viaje. Entonces, tienen todavía la opción de arreglar papeles a través de una petición familiar. Pero tiene que explorar eso porque no sabemos por cuánto tiempo más esté funcionando esa opción para los tepecianos, pero muchos de ellos todavía lo tienen. También tenemos la opción humanitaria. Muchos tepecianos quizás en su momento no solicitaron un asilo, no solicitaron ningún tipo de protección porque tenían el TPS, pero ahora que ya no tienen esa protección, si usted dice, hey, regresar a Honduras significaría que me encontraría con X grupo, con X persona que me quisieran hacer daño a mí o que todavía están amenazando a mi familia que quedó allá en Honduras, puede ser que usted califique para una excepción para presentar un caso de asilo. El caso de asilo por lo general se debe presentar dentro del año de haber entrado a Estados Unidos, pero hay excepciones cuando hay cambios materiales en sus circunstancias. Y el haber perdido esta protección del TPS puede, en muchos casos, no todos, pero vale la pena evaluar su situación para ver

0: sí, esa sería una opción. En caso de que la petición familiar o una petición laboral no fuera una opción para usted. Pero la cuestión es, de nuevo, si no lo explora, usted no va a saber qué puede hacer.
1: Bien, qué importante, abogada, conocer todos los lineamientos que usted nos ha mencionado en este momento, porque hay muchos que lo que están es angustiados, preocupados. Entonces hay que ocuparnos en qué podemos hacer. Todos aquellos que son tepecianos, usted que escuchó ahorita a la abogada Tania, póngase a pensar y diga, ¿en cuál de las opciones yo puedo optar? Por ejemplo, si usted tiene ya hijos nacidos allá, si usted tiene su negocio, entonces busque un abogado para que pueda legalizar su estatus, o por lo menos lo intente, porque muchas veces no hacemos nada, nos quedamos de brazos cruzados, solo esperando nuestro destino final, ¿verdad? Y eso no es correcto, hay que actuar. Tenemos en esta mañana comunicaciones al 95-20-2080, que yo le invito a todos los que nos están sintonizando a que puedan aprovechar este espacio. Yo sé que hay muchas personas que necesitan una respuesta en temas de migración de los Estados Unidos. Y bueno, a veces los viernes no nos damos abasto de tantas preguntas que nos llegan. Así que esta es su oportunidad para que la abogada pueda responderles esas dudas que tienen en temas del derecho migratorio de los Estados Unidos. Carito nos escribe desde Costa Rica y, bueno, nos está enviando una imagen de feliz Día del Niño, dice, a todos los niños de Honduras, y también felicidades a los que llevamos un niño por dentro, dice. Feliz día, abogado y licenciada y abogada Tania. Y nos manda una imagen que dice, más risas, más movimiento, más amistad, más días como niños. Que nunca se nos quite la ilusión y las ganas de jugar y disfrutar la vida. Porque la edad solo cuenta cuando dejamos de soñar. Está bonito.
2: Qué bonito.
1: Está bonito este mensaje que nos envía Carito. Muchísimas gracias, Carito. Y bueno, a disfrutar este día junto con los más pequeñitos de la casa. Feliz Día del Niño a todos, dice también. Ah, mire, abogado, esa imagen le va a gustar a usted, de la terminación 0616.
2: Una caguama con un pepe. Me imagino, sin verlo.
1: Abogado, no diga.
2: Una pregunta para la abogada. Dentro de las cuestiones humanitarias, ¿podría estar que alguna persona está siendo tratada ya por alguna cuestión médica que al venir, al regresar acá a Honduras, podría correr peligro su vida?
0: No, a menos si es el inmigrante personalmente, no. Sin embargo, si tiene a un pariente ciudadano que requiera su presencia, tal vez tiene algún hijo o él se esté haciendo cargo de su cónyuge, entonces ahí sí se puede pedir, se puede hacer una petición de acción diferida para que le permitan quedarse aquí en Estados Unidos en lo que dura el tratamiento del ser querido. Pero para él, si es solamente el inmigrante en sí, no, no se toca el corazón migración.
2: ¿Y si está un tratamiento de cáncer, por ejemplo?
0: Aún así, tenemos situaciones.
2: ¡Santa madre de
0: Dios!
2: Sí
0: hay, técnicamente, ¿para qué? Porque ya sé que van a escribir diciendo mentiras, existe esto. Bueno, sí hay una opción que se llama suspensión de la deportación, en el que un inmigrante puede ir y decirle directamente a la migra, sí, yo sé que estoy sujeto a una orden de deportación, sé que estoy acá ilegalmente y me pueden llevar, pero quisiera que por favor no vayan a enforzar ninguna la orden en contra mía porque tengo esta situación. Quizás en esa situación, particularmente si tenemos documentación de los doctores, quizás esa sea una opción para el inmigrante. Sin embargo, hoy en día, en esta administración, vemos menos y menos aprobaciones de esos pedidos para la suspensión de la deportación. Pero sí existe, o sea, sí hay todavía una alternativa. Lo que no quiero es, pues, dar falsas esperanzas, número uno, de cuánto tiempo se tarden en decidirla, y número dos, en cuanto a lo que será la decisión, porque estamos viendo más negativos últimamente. Pero sí, técnicamente sí hay todavía una opción para esos inmigrantes.
2: Con respecto a los tepecianos salvadoreños, estaba leyendo hoy en la madrugada abogada, que han hecho una prórroga. ¿Será cierto?
0: Siempre que comienzan un proceso legal en contra, para tratar de evitar el cierre, por ley tienen que haber algún tipo de bloqueo. Pero no significa que se va, o sea, no significa que esté salvado el TPS.
2: Ok, porque como hay un estira y encoge, porque muchas veces politizan las informaciones. Yo había leído que el Estado, el Departamento de Estado, había suspendido temporalmente la deportación de los más de 155,000 salvadoreños. Por eso le preguntaba, pero usted pues ya me respondió que por cuestión de ley no se ejecuta así tan inmediatamente.
0: Correcto, correcto. Y esa siempre es una estrategia legal. Se sabe que se va a presentar una demanda en contra, pero como ya hemos visto en otros países, termina de todas formas, o sea, tenemos que dejarlo que corra todo el proceso legal, el proceso en las cortes, pero no es una garantía de que el programa esté salvado. Por favor, busque opciones, porque este es el problema, que como por 20 años, 30 años, se ha estado que eso de que no siempre se salva. Entonces, ha quedado en una dejazón la población tepeciana, independientemente de qué país sea, e incluso algunos tratando de exigir que se transforme el TPS en una protección permanente, cuando sería algo totalmente injusto para los que están haciendo un proceso legal. Entonces, pero es esa exigencia lo que ha creado ya un gran resentimiento en contra de este programa por parte de esta administración. Entonces, sí, siempre es una estrategia legal comenzar una demanda para crear ese bloqueo, pero no es una garantía de que se salvará el programa.
1: Bien, qué interesante. Bueno, hoy hemos estado hablando de muchos temas, ¿verdad?, interesantes y que están a la orden del día por todo lo que está pasando en Estados Unidos. Y bueno, yo he estado viendo últimamente, abogada, muchos videos de redadas, de detenciones, y eso uno lo siente en el corazón como una tristeza. Pero bueno, son cosas que pasan porque al final están en un país que no es el de ellos, ¿verdad? Sino que se han ido a buscar un mejor futuro. Y lo importante es conocer qué puedo hacer yo para poder tener un estatus legal en Estados Unidos. Y por eso hoy está con nosotros la abogada Tania Silva, especialista en Derecho Migratorio. Así que usted sigue enviando sus preguntas al 9520-2080. Cuando volvamos de mensajes, le vamos a dar lectura a la terminación 2282 para que esté muy pendiente. Ya volvemos.
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4: La justicia es el pan del pueblo. Siempre está hambriento de ella. René de Chateaubriand, diplomático y escritor francés.
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1: En la ciudad de Siguatepeque, departamento de Comayagua, 31 de agosto del año 2026, la suscrita secretaria del Juzgado de Letra Seccional de Siguatepeque, departamento de Comayagua, hace saber que en la demanda de divorcio por la vía del proceso abreviado no dispositivo promovida por el abogado Abner Antonio Castellanos, en su condición de representante procesal de la señora Carla Yadira Mencía Hernández, en contra del señor Josué David Orellana Molina, registrada bajo el número de expediente PA-09-2026-Juzgado de Letra Seccional, Juzgado de Letra Seccional Siguatepeque, Departamento de Comayagua, a los 18 días de agosto del año 2026, único antecedente de hecho, fundamento de derecho, parte dispositiva, 1. Se autoriza el emplazamiento del señor Josué David Orellana Molina con DNI 0501-2004-00695 por comunicación edictal, mismo que se deberá realizar 3 veces con un intervalo de 10 días en los diarios y radios de comunicación de circulación en el país, plazo que deberá de contar desde el día siguiente a la última publicación de acuerdo al artículo 146 del Código Procesal Civil. 2. Que se proceda a efectuar las comunicaciones edictales según lo ordenado en el artículo 141, numeral 2. Notifíquese, sello y firma, abogada Marice Taina Pereira Orellana, juez de letra seccional, sello y firma, abogada Carla Saray Miranda Hurtado, secretaria adjunta, juzgado de letra seccional Siguatepeque, departamento de Comayagua, 16 de enero del año 2026, único antecedente de hecho, fundamento de derecho, parte dispositiva, primero, admítase la demanda de se presenta demanda de divorcio por la vía del proceso abreviado no dispositivo presentada por el abogado Ebner Antonio Castellanos Mesa en su condición de representante procesal de la señora Carla Yadira Mencía Hernández, en contra del señor Josué David Orellana Molina, segundo, sírvase emplazar en legal y debida forma al señor Josué David Orellana Molina para que dentro del plazo de 15 días conteste la demanda de divorcio por la vía del proceso abreviado no dispositivo presentada por el abogado Abner Antonio Castellanos Mesa en su condición de representante procesal de la señora Carla Yadira Mencía Hernández, debiéndosele hacer entrega de la copia simple de la demanda y los documentos acompañados a la misma, haciéndole advertencia de que si transcurrido el plazo para contestar la demanda y que habiendo sido notificado válidamente no se apersona, en el procedimiento se le declarará rebelde. Tercero, notifíquese, sello y firma, abogada Marice Taina Pereira Orellana, juez de letra seccional, sello y firma, abogada Carla Saray Miranda Hurtado, secretaria adjunta. Procédase a efectuar la presente comunicación a fin de hacer de su conocimiento el auto arriba descrito para los efectos que en derecho corresponda. Siguatepeque, 31 de agosto del 2026. Abogada Ruth Nordeli Arana Rivera, secretaria.
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5: Seguimos con Orientación Legal. Muchísimas gracias a todos por seguir en sintonía. Ya le vamos a dar lectura a las preguntas que nos llegaron a través de Facebook, así que muy pendientes. Hola, buenos días, abogada y Gladys. Mi pregunta es, hace poco, como 2 meses, deportaron a mi sobrino y hace como 1 mes y medio le mataron al papá por problemas de tierra. Él está pensando en pedir asilo. ¿Qué puede hacer? ¿Me puede ayudar, abogada, por favor? Gracias, pero él no tiene pruebas, pero... Si él tenía una propiedad grande, me ayuda, por favor.
6: Bueno, recordemos lo que hablábamos al principio del programa, particularmente con los últimos cambios y decisiones que están saliendo de nuestras autoridades de inmigración. Tiene que personalizar el riesgo. Claro, no conozco los detalles del caso, entonces no, eso sería el primer consejo, es que tenga una consulta con un abogado de inmigración especialista en asilo, para poder analizar la situación del sobrino. No, no quiero escucharme fría, pero el asesinato del papá por tierras, así a grandes rasgos, por muy violento, obviamente es algo horrible que sucedió, es una tragedia para esta familia, pero aún así no significa que califique para asilo. Es necesario, quizás la persecución, porque es necesario demostrar que usted tiene un miedo bien fundado porque algo ya le sucedió en el pasado, o existe la posibilidad de que algo le suceda en el futuro, que sea algún tipo de daño a su persona, que en el derecho le llamamos, al menos aquí en Estados Unidos, le llamamos persecución, porque tiene que ser algo más. Claro, el asesinato de un padre, eso puede calificar como persecución, pero además de eso, debe de tener lo que llamamos el nexus o la razón detrás de esa violencia. Vamos a decir que sí, el asesinato de su padre califique como persecución, o que le dé a usted un miedo bien fundado de que a usted también le puede suceder eso. Ahora, el por qué. Nos mencionan, bueno, nos quieren quitar unas tierras. Tendríamos que explorar eso un poquito más, porque si es únicamente un pleito de terrenos, así nada más, o que me digan, ah, es un pleito, es que no nos llevamos bien, o es cuestiones de personalidad o de desacuerdos, eso no va a calificar para asilo. Sin embargo, si usted me dice, es porque por mi raza, religión, opinión política, nacionalidad, o porque soy miembro de algún grupo social en particular, eso puede ser que sí le dé opciones. Por ejemplo, en Honduras, porque sé que estamos hablando con la mayoría de la población en Honduras, en nuestro despacho sí hemos ganado varios casos de asilo de miembros de la comunidad garífuna, porque muchos de ellos sufrieron persecución, asesinatos, violencia, extorsiones, intimidaciones horribles, porque muchos constructores, compañías querían quitarles sus tierras. Eso califica para asilo porque, justamente porque son garífunas, porque son de una etnia en particular, estaban siendo atacados, estaban siendo perseguidos, hostigados o, bueno, en muchos casos asesinados para quitarles esas tierras que pertenecen a su cultura, a su etnia, a su grupo. Entonces, de cierta manera, sí, era por los terrenos, pero había un elemento de su raza, de su cultura, que estaba muy atado a esas propiedades. De esa manera, de nuevo, podemos personalizar el riesgo o el peligro que sufría ese individuo. No es solamente de que fue por unos terrenos que asesinaron a su papá, es algo horrible. Como le digo, probablemente sí califique o ya cubra la primera parte del análisis para el asilo, que es la persecución. Ahora falta lo siguiente, que es el por qué detrás de esa agresión. Y esa quizás sea la parte más difícil que encontramos en muchos casos hondureños. Es el poder demostrar que la razón detrás de la violencia que usted sufrió cae dentro de uno o más de los campos que permite la ley para otorgarle asilo.
5: Tenemos una pregunta a través de Facebook. Agustín dice, desde Virginia, mi hija se hizo ciudadana hace un año, pero como está la política, de migración en estos momentos, ¿será mejor esperar para que ella me pida? ¿O daría lo mismo en este momento? Entré con visa de turista. ¿Me ayuda con esto, por favor?
6: Debería de pedirlo cuanto antes. Cualquier persona que califique ya, y claro, no lo sé si califica, el hecho de que entró con visa, de que su hija sea ciudadana, no garantiza que califique. Siempre mi primer consejo antes de que usted comience un proceso es que se asesore con un abogado de inmigración. Ya una vez el abogado dice que efectivamente califica para ese beneficio, entonces vale la pena solicitarlo. No posponga lo que ya pueda hacer hoy, si califica efectivamente. De nuevo, no recomiendo que comience ya mañana sin hablar con un abogado, pero si el abogado ya lo analiza y dice que sí puede hacerlo, hágalo. Lo mismo aquellos de ustedes que son residentes, el abogado les dice que ya pueden naturalizarse, háganlo también.
5: Otra comunicación, bueno, Mariano Guzmán solamente dice saludos desde el norte de California para todos y también para la abogada Tania. Tenemos otra comunicación, dice, buenos días, abogada, he sido muy bendecido en este país, Estados Unidos. Llegué indocumentado, tuve TPS, luego residencia. Hoy en día, gracias a Dios, soy ciudadano de Estados Unidos. El Señor me ha bendecido con bienes inmuebles en Estados Unidos, Olancho y Tegucigalpa, Honduras. La pregunta es, yo pago mis impuestos en Honduras de las propiedades de Honduras y en Estados Unidos las de Estados Unidos, pero he escuchado que tengo que declarar mis propiedades de Honduras en mi declaración de impuestos en Estados Unidos. ¿Qué conocimiento tiene usted de eso? Muchas gracias.
6: En muchas situaciones sí, dependiendo de qué tipo de posesiones estemos hablando. Entonces, y también va a variar, recuerden, en California el Estado también le va a cobrar impuestos, se pagan impuestos de Estado, pero no estoy al tanto de si los impuestos de Estado también toman en cuenta sus posesiones fuera de Estados Unidos. La mejor persona que puede contestar eso va a ser un contador, alguien que generalmente cuando ahorita en esta temporada en la que se están llenando los impuestos van a salir muchos tramitadores que saben hacerlo, que pueden hacerlo, pero para estas preguntas que son más complejas, yo recomiendo que usted contacte o a un contador, que usted va a saber que se considera contador, que ya pasó por todos los exámenes de, bueno, no sé si se llama Colegio de Contadores, pero es la entidad, ¿no?, que autoriza a los profesionales de contabilidad. Y usted va a saber que es la persona adecuada porque tiene las letras CPA después de su nombre. Eso le indica a usted que es una persona que ya pasó los exámenes para considerarse un contador oficial en Estados Unidos. O también puede comunicarse usted con un abogado especialista en derecho, en este tipo de derecho, que le puede decir también qué obligaciones tiene usted, no solamente con Estados Unidos, sino también ellos pueden ayudarle a investigar en Honduras. Ellos pueden hacer un contacto con algún despacho en Honduras. Pero comience allí, que sea un contador directamente que le diga a usted lo que se tiene que hacer, porque nuestras leyes, todo lo que tiene que ver con lo que se le va a entregar al tío Sam cada año, cambia grandemente. Algunos años quizás tenga ciertas obligaciones que desaparecen al año siguiente, que regresan o se duplican en el año 3. Pero estos profesionales en particular siempre están monitoreando todos esos cambios y son la persona idónea para que le den la respuesta, porque puede ser que hasta esté pagando de más. Tal vez no tenga ni siquiera que reportar nada de eso aquí a Estados Unidos. Ellos van a saber confirmarle.
5: Tenemos, bueno, esta es una denuncia. Dice, buenos días, fíjense que ayer nos avisaron que hoy nos pagaban la pensión del Seguro Social. Y aquí estamos en el banco y dicen que se cayó el sistema en el Seguro Social y por eso no nos pueden pagar. Tal vez nos ayudan a averiguar qué pasó. Bueno, esta es una denuncia, dice que no les están pagando. Tenemos más comunicaciones al 95-20-2080. Buenos días, dice la vez pasada le contaba de la lentitud con las que las oficinas de migración tienen para con los usuarios. Desde julio llevé una copia de mi pasaporte certificado para que le hicieran el otro trámite. Creo que es sellarlo. La cosa es que me dijeron que regresara en 18 días. Mi esposo lo iba a llevar a Estados Unidos y nunca nos lo entregaron. Mi esposo se fue y tenemos que enviarlo vía, bueno, una agencia de esas que llevan documentos. Pues desde julio he estado yendo, llamando y nada. Lo más que me han dicho en ventanilla es que están atrasados de trabajo, que ese documento tiene que pasar por varias gerencias. Vivo fuera de la ciudad, soy de la tercera edad y estoy discapacitada. ¿Qué tengo que hacer? ¿Tengo que pagar un abogado o escribir al señor director de migración? Oriénteme, mi esposo está tramitando llevarme como esposa y mis otros papeles van a prescribir por la ineptitud de esta gente. Uno tiene fecha para entregar y queda mal. Puede perder hasta la cita, uno dice. Gracias, saludos a la abogada Tania. Bueno, abogado, esto está pasando ella con migración. Fíjese que no le han entregado este documento desde julio.
7: Es terrible con nuestro sistema migratorio y sobre todo en los consulados desatienden las.
5: Pero esto es aquí.
7: Ciudadanía.
5: Esto es aquí.
7: Imagínense.
5: Esto es aquí porque el esposo tenía que llevar el pasaporte. Ella dice que cree que es sellado, es algo que tenía que hacer ahí inmigración. Desde julio lo llevó y no se lo han entregado. El esposo se fue.
7: Sí.
5: Y el miedo de ella es que los otros documentos puedan perder su validez.
7: Sí, es correcto. Ahí va a tener que hacer uso de todo su encanto, en el buen sentido de la palabra. Es decir, hay un refrán que es un poco grosero, pero que el que persevera aburre. Para decirlo de una manera amable, pero hay que estar ahí todos los días porque ese es el día a día de nosotros los abogados. Por eso a veces tenemos que ofertar honorarios que a la gente les disgusta, pero nos toca dedicarnos de entero para estar ahí encima, dándole seguimiento, insistiendo, aburriendo a la gente para que saquen las cosas. Bueno, para decirles que en el caso de migración, no sé cómo está actualmente, hasta la misma policía, cuando yo llevo casos que se requiere el registro, el movimiento migratorio, dice, mire, pues que pedírselos a ellos es un montón, a veces se tardan 3 meses, dice, para una cuestión que requiere una urgencia, porque están persiguiendo un delito y un delincuente, ¿verdad? Así que tiene que insistir ahí, ir todos los días.
5: Bien, qué difícil. ¿Verdad? Para una persona que,
7: sí,
5: que vive
7: terrible.
5: Fuera y bueno,
7: a la, que tiene tantas aspiraciones.
5: A las autoridades de inmigración les hacemos un llamado, ¿verdad? Que atiendan a las personas que necesitan sus documentos, más que sabemos que aquí pueden ser lentos y todo, pero en Estados Unidos la fecha que le dan para presentar sus documentos, esa es la fecha en que lo tiene que entregar, porque eso sí tiene la puntualidad, ¿verdad, abogada Tania?
6: Correcto.
5: Otra comunicación dice, buenos días, abogada Tania, el abogado licenciada, yo me voy a regresar a Honduras, si Dios lo permite. ¿Es más recomendable regresarse por sí solo o regresarse con CBP Home? Muchas gracias.
6: Bueno, dependiendo, no nos menciona si tiene un caso pendiente de inmigración, ¿verdad?
5: No, nada.
6: No. Porque de eso va a depender. Si usted tiene un caso pendiente con migración, sea que tiene alguna petición familiar que ya se presentó o tal vez tenga, ya haya sido citado a la Corte de Inmigración, entonces mi recomendación en esa situación, que usted tenga algo pendiente, es que primero le avise a las autoridades que quiere retirar el caso porque ya tiene planeado salir para tal fecha. Ahora, CBP Home realmente para a los que tienen un caso pendiente no les ayuda mucho. Siempre es recomendable que usted tome la iniciativa de avisarle a las autoridades para retirar el caso. No, hasta el día de hoy, todo este tiempo que ha existido CBP Home, solamente estoy al tanto de una persona a la que sí le dieron dinero. Entonces puede utilizarlo, pero esté al tanto de que probablemente no le van a dar los $1,000 que prometen, pero usted sí puede utilizarlo para corroborar que salió.
7: Abogada, por cierto, siempre hay veo mucha gente acá en Honduras ya de edad un poco avanzada.
6: Petición que tengan.
5: Abogada Tania.
7: ¿Cómo? Se nos cortó un poco, ajá. Perdón por haberle interrumpido.
6: Sí.
5: Se nos cortó ya al final, abogada, como la respuesta.
6: Oh, sí, bueno, no, les decía que los que la utilizan, el punto es si tiene un caso pendiente con migración o no. Si tiene un caso pendiente, mi recomendación es que primero le avise a las autoridades, sea la Corte de Migración, sea USCIS, que les avise que ya va a retirar el caso porque piensa regresarse o piensa salir del país. Pero si no tiene un caso pendiente, puede utilizar la aplicación de CBP Home nada más como comprobante de que efectivamente está saliendo. Pero no lo haga con la expectativa de que le van a dar el dinero, porque como le digo, no. Solamente estoy al tanto de un caso al que sí le dieron el dinero. Es más como para avisarle al gobierno que se va a ir.
7: O sea, que esa promesa que hizo Donald Trump, darle dinero al que se fuera voluntariamente, al que se repatriara voluntariamente, ¿es cierto o es pura de su parte de su show permanente?
6: Es parte del show permanente.
7: Qué increíble. Doctora, sí. Una pregunta. Yo a cada rato, como ando en transporte, en taxis, mucha gente uh-huh. que tiene las ganas de irse a Estados Unidos a trabajar, pero ya son gente de avanzada edad, digamos 60 años, por ejemplo, pero tienen algún tipo de habilidad. ¿Qué tan probable es que a una persona de 60 años le den la entrada de trabajo y qué habilidades o qué conocimientos, qué experiencias serían las más potenciales o potables más uh-huh. bien para que le puedan dar una visa de trabajo?
6: Claro, bueno, va a depender, sí depende mucho de sus credenciales. Ahora, si estamos hablando de las visas de trabajo de temporada, una de las que hay una necesidad increíble en este país es para conductores de esos furgones grandísimos, de esos trailers que les dicen aquí. Entonces, uh-huh. si usted tiene esa licencia pesada y efectivamente tiene experiencia manejando camiones, manejando todas esas cosotas grandes, vale la pena ver todas las opciones que tiene. Aquellos individuos que tienen experiencia trabajando en el campo, en pesquera también, hay muchas opciones. En el área de hotelería y turismo también hay opciones para trabajos de temporada. Entonces hay que ver, hay para tutores también. Entonces yo lo primero que recomiendo es que vaya y vea primero a ver qué hay en las opciones de temporada. Si ya estamos hablando de personas que tengan credenciales, tal vez académicas más altas, que ya tengan estudios universitarios, que tengan títulos, que sean catedráticos. Entonces, para ustedes, obviamente, no son trabajos de temporada, sino que ya necesitarían el patrocinio de alguna compañía o alguna institución que quiera contratarlos aquí en Estados Unidos, y ellos son quienes comienzan el proceso. Pero para aquellos que quieran explorar nada más una oportunidad de temporada, vaya primero a mi página abogadafiera.com y al pie de esa página estará el enlace que dice trabajos de temporada para inmigrantes. Ese enlace lo lleva directamente a la página del Ministerio de Trabajo de Estados Unidos con vacantes que ellos que ya pasaron el escrutinio del Ministerio de Trabajo, que empresas que ya tienen el permiso del Ministerio de Trabajo para contratar extranjeros. Y allí le va a decir a usted cuánto va a ganar, en dónde, cuál es la ubicación del trabajo y muy importante, la persona contacto. ¿Quién es el contacto clave para ver si todavía hay cupos para esa vacante? Entonces, visite esa página para ver todas las opciones que tiene y que le dé una idea a usted. Póngase ahí. Ahora ya tienen también la página en español, así que todavía más fácil para que usted pueda ver las opciones que tenga y obtener el contacto del individuo que está contratando para que pueda llamarlo o enviarle un correo electrónico explorando esa opción.
7: Qué interesante. Entonces, ya sabe, nuestra querida radioaudiencia, siempre leal y fiel a este programa y sobre todo el tema migratorio, que siempre lo esperan como agua de mayo, busquen la página abogadafiera.com. Y ahí van a encontrar diferentes opciones de trabajo. Búsquenlo, porque las oportunidades sí existen, sí están. No se atrincheren en pensamientos negativos, que no voy a encontrar nada. Háganlo. Las cosas no caen del cielo, hay que buscarlas. Abogada, una pregunta que se sale un poquito de lo migratorio, pero ¿qué sucede demográficamente o poblacionalmente en los Estados Unidos que teniendo millones de habitantes no encuentran mano de obra en esas temporadas altas?
6: Uh-huh. Bueno, es que es realmente un talento que se ha perdido. Y a mí me lo encuentro cómico que, por ejemplo, en Honduras no se valore ese talento de, como lo mencionaba, de manejar esos furgones, nuestra gente de campo, ese tipo de talento, ese conocimiento se ha perdido en Estados Unidos. Y no solamente eso, sino también la entereza, la firmeza de espíritu y de cuerpo, ya no la tenemos. Alguien aquí en Estados Unidos ya no la tiene. La queja que siempre encuentro, y eso es a través de industrias, es que o no duran o no aguantan el trabajo. Hoy son muy exigentes en lugar de ser agradecidos en la que tienen trabajo. Entonces, son las quejas principales que encontramos aquí, que no dura la persona o no aguanta el trabajo, porque La verdad, trabajar en el campo aquí o en la China es pesado. Tiene que ser alguien que aguante, que conozca, también para hacer el trabajo de manera más efectiva. Lo mismo ir estar en un furgón en, qué sé yo, 5 o 6 horas, es algo bastante difícil, que no cualquiera lo puede hacer. Y lamentablemente en Estados Unidos se está perdiendo esa fortaleza física. O sea, no somos una población que está en forma. No somos una población que está en contacto con la naturaleza, que conoce de campo, que conoce de cosas tan sencillas como la construcción. Vaya, hay una gran... tengo 2 empresas que son constructoras que siempre están contratando albañiles.
7: Bueno, doctora... Tengo también, ha sido un placer en verdad estar con usted. Nos tenemos que ir... a unos avisos. un fuerte abrazo desde acá de Honduras.
6: Gladys. Feliz día, y felicidades abogada. A nuestros niños.
5: Feliz día y feliz día a todos los niños también. Abogada, muchas gracias. Bueno, muchas gracias. Muchas gracias a la abogada y gracias a todos. Nos vamos.
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8: Ministerio Público. El Tribunal de Sentencia de la Ciudad de Lloro, dictó resolución en el proceso número U-8-24, citando al señor Dorian Torres y al señor Byron Josneri Romero para que se presenten a las instalaciones del Tribunal de Sentencia de la Ciudad de Lloro, para que comparezcan a rendir su declaración en la audiencia de juicio oral y público, señalada para el día viernes 25 de septiembre del año 2026 a la 1:30 p.m. Olanchito Lloro, 8 de septiembre del año 2026.
3: Los dones que provienen de la injusticia son superiores a los que se originan en la caridad. Khalil Gibran, ensayista, novelista y poeta libanés.
1: Poder Judicial Honduras, Juzgado de Letras de Familia de Francisco Morazán. Aviso edictal 0801-2024-01508. El infrescrito secretario adjunto del Juzgado de Letras de Familia del Departamento de Francisco Morazán a la señora Rosa Digna Portillo Maldonado, que en la demanda de divorcio contencioso por la vía del proceso no dispositivo promovida en su contra por el señor Lucio Eribán Mendoza Argueta, ha recaído sentencia que en su parte conducente dice: este juzgado de letras de familia del departamento de Francisco Morazán en nombre del estado de Honduras dicta la siguiente sentencia. En la ciudad de Tegucigalpa, municipio del Distrito Central, a los 30 días del mes de abril del año 2026, parte dispositiva, por todo lo cual este juzgado de letras de familia del departamento de Francisco Morazán en nombre del estado de Honduras y en aplicación de los fundamentos jurídicos antes mencionados falla. Primero, declarando con lugar la demanda de divorcio por la vía del proceso declarativo no dispositivo. Segundo, declara disuelto el vínculo matrimonial que une a los señores Lucio Eribán Mendoza Argueta y a la señora Rosa Digna Portillo Maldonado, ambos de generales expresadas en el preámbulo de este fallo, en el que contrajeron en el municipio del Distrito Central, departamento de Francisco Morazán, en fecha 7 de diciembre del año 1996, inscrito en la certificación de acta de matrimonio número 12-15-1996-00024, folio 007, tomo 00007, año 1996. Tercero, este tribunal no se pronuncia sobre patria potestad, guardia y cuidado, régimen de comunicación y pensión alimenticia, en virtud de que el hijo procreado dentro del matrimonio ya alcanzó la mayoría de edad. Cuarto, absolviendo a la señora Rosa Digna Portillo Maldonado en su condición de cónyuge culpable de pagar pensión alimenticia a favor del señor Lucio Eribán Mendoza Argueta en su condición de cónyuge inocente, en virtud de no haber acreditado encontrarse imposibilitado a agenciarse medios que le proporcionen subsistencia. Séptimo, este juzgado no se pronuncia sobre la liquidación del patrimonio en virtud de no haberse acreditado en autos la existencia del mismo. Octavo, manda que en virtud de este, la resolución que pone final al proceso notifíquese por medio del secretario del despacho a la parte demandada, en su condición de rebelde, la señora Rosa Digna Portillo Maldonado, fijando la copia de la resolución o la cédula en la tabla de avisos en virtud de ser de domicilio desconocido, a costa de la parte demandante, publíquese la comunicación en un diario impreso y en una radiodifusora, en ambos casos de cobertura nacional, por 3 veces con intervalo de 10 días. hábiles, que si no se interpone recurso alguno contra el presente fallo, el mismo quede firme y se libre mandamiento judicial del mismo señor registrador civil municipal de Santa Ana, departamento de La Paz, para que haga las anotaciones e inscripciones prevenidas por la ley en la calificación de acta de matrimonio inscrita bajo el número 1215-1996-00024, folio 007, tomo 00007, año 1996, y se inscriba en el registro de sentencias de este departamento. Asimismo, se extiende la copia certificada íntegra a los interesados sin costas. Notifíquese, firma y sello, abogada Francia Canales. Juez, firma y sello, abogada Nori Chinchilla, secretaria adjunta. Tegucigalpa, municipio del Distrito Central, 23 de junio del año 2026. Firma y sello, Nori Chinchilla, secretaria adjunta.

0: 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25 de septiembre del año 2026 a las 9 de la mañana. Olanchito Lloro, 8 de septiembre del año 2026.
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1: Aviso. El infrescrito secretario adjunto del Juzgado de Letras de la Sección Judicial de Aquismistán, Santa Bárbara, en el juicio de ejecución hipotecaria sobre bienes inmuebles promovido por el abogado Guido Josué Fajardo Lagos en su condición de apoderado legal de Banco Popular S.A. en contra de Milian Noemí Matute, tiene a bien practicar la tasación de costas solicitada por el abogado Guido José 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
3: 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Esa tendencia, según proyecciones, continuará al alza en 2026.
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0: Buenas tardes, público de Radio Moderna. ¿Qué tal están, queridos oyentes? Bienvenidos a nuestra programación. Hoy estamos ya en el jueves, dicen, con sabor a viernes. Aquí estamos nuevamente con ustedes, nuevamente ya regresando de nuestras merecidas vacaciones. Hemos disfrutado, hemos estado muy bien, gracias a Dios. Estamos ya de vuelta aquí en la emisora popular Radio Moderna del Grupo América. Bienvenidos en esta tarde, espero que me acompañen. Vamos en ruta hasta las 3 de la tarde con buena música, con buena animación a través de La Moderna del Grupo América. Ahí nos escuchamos bien, vamos a ver, ¿no? Es que tenemos que revisar todo porque ya hace días no estábamos por acá, ¿verdad? A ver. Estamos de la mejor manera. Bienvenidos a todas las personas que ya nos están escuchando a través de la frecuencia 105.5 FM para todo el vasto departamento del Ancho, la gente que nos está escuchando también en los 820 AM para la zona centro y sur del país, y también la gente que nos escucha ya, que nos está viendo por TikTok Live. A ver cómo está la transmisión. Ahí estamos ya, nuevamente, ahí estamos ya, estamos al 100, la 1 de la tarde con exactamente 12 minutos. ¿Cómo están? Bienvenidos, gracias a Dios porque nos permitió estar nuevamente en nuestras labores, aquí, la vida rutinaria nuevamente, ¿verdad? Después de estar de vacaciones. Dicen que el cuerpo viene más relajado, viene más tranquilo. ¿Será cierto,
1: Yo creo que sí, Humón. Ya uno viene. ¿Vos cómo te sentís después de esa vacación?
0: Ya relajado, ya. Ya vengo muy bien.
1: ¿No quisiste agarrar más? Dice Humón que le fascina estar aquí en el trabajo.
0: No, aparte es bonito.
1: O sea, el cuerpo también necesita descanso, merecido descanso, pero también el cuerpo necesita estar en constante actividad, Bombón. Sí, y eso es lo que nos gusta a nosotros. O sea, uno necesita también descansar porque si no el cuerpo le pasa factura al final del día, pero también uno necesita estar actividad. Claro. Yo no sé qué pensás vos, yo no sé qué es lo que piensa todos los oyentes de Radio Moderna, pero para empezar, saludos para todas las personas que nos están escuchando. Para empezar, Bombón, no sé cómo lo ves vos ese aspecto de pasar tanto tiempo acostado, de pasar tanto tiempo en la casa. Está como raro, la verdad. A mí en lo personal, prefiero estar un poco en actividad.
0: Fíjate que el cuerpo es así, va bien extraño, ¿va? Cuando estás trabajando, querés descansar, pero cuando estás descansando, ya querés regresar a trabajar.
1: Va. O sea, tomás muchas vacaciones y luego decís, no, ya extraño el trabajo. Pero ya estás en el trabajo y dices, no, ya extraño la cama. Es una situación que no se entiende para nada, Bombón. Pero bueno, qué bueno que ya estás de regreso aquí en Radio Moderna. Estamos seguros que...
0: A ver, ahí estamos. Ok, ahí estamos ya. Entonces, gracias a toda la gente. Ya estamos de regreso aquí en la pionera del servicio social Radio Moderna. Solo quiero que vean por acá. A ver, ¿cómo estamos, Jenner? Ayer se jugaron partidos de la Liga Nacional. Exactamente, el Motagua jugó ayer. Saludos a todos los motahuenses. Igualmente, hoy juega el Olimpia. Bueno, pero eso aquí estás tú para que nos menciones. ¿Cómo estamos en la Copa Centroamericana? El Motagua, le pegó el Motagua, pues.
1: Uf, en la Copa Centroamericana, Bombón. Bueno, ayer fue el inicio de los cuartos de final de los equipos hondureños y también de los cuartos de final, así en general, de esta Copa Centroamericana, Bombón. Y tal y como lo mencionabas vos, ayer el Motagua dio el batacazo. Dio el batacazo al ganarle 3-0, al golear 3-0 a la Alianza de El Salvador, justamente en el Estadio Nacional de Tegucigalpa. Dio el batacazo el Motagua. ¿Por qué? Por un partido realmente malo. Un partido realmente malo por parte del equipo salvadoreño, por parte de el Alianza, el equipo dirigido por Tito Pompey, porque desde el minuto 7 se quedó con un hombre menos y obviamente eso condicionó el partido para que el Motagua se viniera arriba, y para abrir el marcador fue Padilla, el segundo gol fue de Jeffrey Mancilla y el tercer gol fue de Alejandro Reyes. Así que saludos a todas las personas que están conectando. Mire, más de 400 personas, más de 450 personas

0: ya se están conectando y están escuchando aquí para empezar este programa del show de Embomón, el aspecto deportivo. ¿Cómo le fue ayer al Motagua? Ya mencionamos que ayer el Motagua dio un paso gigante ayer en el Estadio Nacional de Tegucigalpa porque lo ganó 3-0 y la vuelta la tiene fácil, sin embargo, no la tiene así de regalada tampoco la tiene regalada porque recordemos que la otra semana, justamente el miércoles 16 de septiembre, le toca cerrar en el Estadio Cuscatlán.
1: Y recordemos que Motagua no es la primera vez que le pasa eso, que se confía, ¿verdad?
0: Claro.
1: Entonces, sí. Motagua tiene que ir a sacar un resultado, un empate, ¿verdad? Con un empate, para que el Motagua pueda clasificarse, ¿verdad? Tiene un pie adentro. Sí, Motagua depende desde él, ¿verdad?
0: Sí,
1: Motagua
0: depende de sí mismo. Yo diría que tiene un pie y medio adentro de las semifinales, pero como bien lo mencionas, Motagua depende de ellos y depende de que no vaya a ser una trastada allá en el Estadio Cuscatlán el próximo miércoles. Pero hoy también se disputan las cuartos de final estos dos equipos hondureños, en el caso del Maratón, porque va a recibir la Liga Deportiva Alajuelense allá, justamente en el Estadio de San Pedro Sula, exactamente en el Estadio Francisco Morazán de San Pedro Sula, a las 7:00. El Maratón disputa la ida de los cuartos de final de esta Copa Centroamericana contra la Liga Deportiva Alajuelense, y después de este partido, posterior a este partido, nada más y nada menos que el Olimpia, allá en tierras salvadoreñas, Bombón, se enfrenta a Luis Ángel Firpo en el Estadio Cuscatlán de Salvador.
1: ¿Cómo miras esos partidos para hoy? Analicémoslo, Skinner.
0: Bueno, analizándolo así rapidito, yo creo que, mira, por ahí en el lado del Maratón la tiene un poco difícil. Recordemos que la Liga Deportiva Alajuelense, mejor dicho, es el tricampeón de esta Copa Centroamericana. Entonces no es nada poco. Que haya ganado 3 veces consecutivas esta Copa Centroamericana, la Liga Deportiva Alajuelense, pero por el otro lado, el Maratón viene haciendo las cosas muy bien. La verdad es que se ha acoplado muy bien a esta Copa Centroamericana, por lo menos en este reciente torneo. Y el Maratón, bueno, el Maratón eliminó al Real Estelí de Nicaragua, uno de los equipos fuertes de allá de Nicaragua. Y eso también pasó factura en el Real Estelí, porque después de eso corrieron a uno de los conocidos de aquí de Honduras, que es el caso de Diego Vázquez. Entonces, el maratón la tiene un poco más complicada que en el caso de Motagua y el Olimpia, pero vamos a ver qué es lo que pasa, porque no es nada fácil enfrentar a la Liga Deportiva Alajuelense. Uno, aquí en San Pedro Sula tiene que sacar oro, tiene que ganar o empatar, porque allá en Costa Rica le va a costar mucho allá a este caso al Maratón. Por el lado de Olimpia, bueno, qué decir del Olimpia. La verdad es que esta llave consideraría yo que la tiene un poco más fácil el Olimpia, porque enfrenta a Luis Ángel Firpo, un equipo que sí es fuerte en la Liga Nacional, en la Liga Nacional del Salvador. Pero ya sabemos la jerarquía del Olimpia, ya sabemos la garra que tiene Olimpia en estas Copas Centroamericanas. El partido pasado le ganó a nada más y nada menos que al Saprissa para llegar aquí. Sí, no se disputaban nada, pero le ganó al Saprissa. Entonces vamos a ver qué es lo que pasa con el Olimpia. Vamos a ver si, así como ellos lo manifiestan, que tienen jerarquía, que tienen garra, lo van a pasar justamente allá en el Estadio Cuscatlán de El Salvador, porque hoy el Olimpia enfrenta a Luis Ángel Firpo en el Estadio Cuscatlán de El Salvador por la ida de los cuartos de final de la Copa Centroamericana, Bombón. Se ponen buenas estas copas.
1: Se pone buena.
0: Porque, a ver, hagamos esta suposición. Donde el Motagua llegue a pasar estos cuartos de final, escuche usted muy bien, donde el Motagua llegue a pasar estos cuartos de final y el Maratón también, estamos hablando de una semifinal hondureña. Estamos hablando de una semifinal hondureña porque el Motagua se estaría enfrentando al Maratón en una eventual semifinal. Y por el otro lado, si el Olimpia llega a concretar estos cuartos de final, se estaría enfrentando al ganador del Cartaginés y el Deportivo Saprissa. Entonces, por ahí puede haber una semifinal clásico centroamericano.
1: Yo siento que el Cartaginés es equipo que puede dar sorpresa. Ayer lo miré muy fuerte.
0: De hecho, el Saprissa lo venía ganando y el Cartaginés lo remontó.
1: Lo remontó.
0: Entonces, vamos a ver qué pasa, porque el Cartaginés puede dar la sorpresa y puede hacer esa semifinal entre el Olimpia o el Luis Ángel Firpo, pero vemos que en esa llave, quien, quien tiene la mayor posibilidad de pasar es el Olimpia.
1: Bueno, así es. Bueno, hoy el partido es a partir de las 7 de la noche juega el maratón. Ese que inicia y luego el partido del Olimpia.
0: Y posterior el partido del Olimpia. Vamos a ver qué tal.
1: Olimpia llega con todos sus...
0: No, el Olimpia llega con todo. Bueno, se reportaron 3 bajas, por decirlo así. Se reportó la baja de Michael Chirinos, que está lesionado. Se reportó la baja también de Yamir Maldonado, que eventualmente se hizo de viaje. Y por ahí está en duda si juega o no Jorge el Toro Benguche. Entonces, vamos a ver qué tanto suple hoy estas faltas el director técnico de Olimpia, en este caso Eduardo Espinel. Y esperemos a ver qué gane. Pues, imagínate, esa final... Quien pase de la otra llave, ya sea Motagua o Maratón, sería una final nacional.
1: Nacional.
0: Un clásico.
1: Un clásico nacional.
0: Vamos a ver
1: qué pasa.
0: Bueno,
1: ¿qué tal? Ojalá que sea así, ¿verdad?
0: Sí, la verdad es que ¿quién no quisiera ver esa final entre Olimpia o Motagua? O bueno, por el otro lado, Motagua-Olimpia. Ve, Maratón-Olimpia.
1: Motagua-Olimpia solo se han enfrentado en semifinales.
0: Sí.
1: En Copa Centroamericana.
0: En final,
1: y...
0: ¿no?
1: Y en semifinal me recuerdo que
0: el Olimpia ganó, correcto.
1: Y sí. Los ha eliminado el Motagua.
0: Es correcto, entonces vamos a ver si continúa esa paternidad del Olimpia con el Motagua en estas Copas Centroamericanas. O pues ahí puede dar el batacazo el Motagua.
1: A ver qué pasa. Pues mañana estás invitado, si no el lunes podemos venir
0: así
1: a hablar.
0: Vamos a hablar sobre lo que pasó en estos cuartos de final de la Copa Centroamericana y vamos a ver cómo le fue al Maratón hoy y... al Olimpia. Esperemos que el Maratón también haga lo suyo, que saque un gane o mínimo un empate para que no le vaya a costar, no la tenga tan cuesta arriba allá en el estadio de
1: así
0: Costa
1: es.
0: Rica.
1: Bueno, feliz día del niño.
0: Feliz día del niño para todos esos niños que, bueno, para todos esos adultos que todavía tienen... Porque sí, yo te voy a decir algo, Bombón. La niñez nunca se tiene que perder, sí, la inocencia nunca se tiene que perder en el ser humano.
1: Soy un niño todavía,
0: no,
1: dice.
0: Todos somos niños, inocente, todos somos niños. Así que felicidades a todos los niños en su día desde Radio Moderna, la pionera en servicios sociales. Le deseamos felicidades a todos
1: esos
0: niños.
1: Felicidades, feliz día al niño. ¿Ah? Vámonos con música, vamos con un placer más musicales en esa hora de la tarde. A ver, dime.
0: Me recuerdo de aquella canción, justamente cuando hablábamos del Día del Niño, que dice que canten los niños.
1: Ajá.
0: Uy, qué rola.
1: Esa canción.
0: ¿Será que nos vamos con esa?
1: Sí, sería buena. Que canten los niños, esa canción es de José Luis Perales. Y ya que la gente, fíjate que me están pidiendo bastante música de recuerdo. Ahí estoy mirando que están pidiendo bastante música del recuerdo.
0: Esa la ponemos nada más porque hoy es el Día del Niño. Hoy es el Día del Niño y entonces...
1: Que
0: por ahí,
1: canten los niños.
0: Que canten los niños.
1: El gran José Luis Perales, ¿verdad? El hombre que lo hacen que muera y reviva rapidito, ¿verdad?
0: Lo han matado en infinidad,
1: sí,
0: de veces.
1: Infinidades.
0: Increíble.
1: Ahí está, vamos. Esta canción bonita para todos los niños, a todos los pequeños, ¿verdad? Felicidades en ese día especial a los reyes de la casa.
2: Sí.

0: Bueno, buenas tardes, Radio Marta del Grupo América. Se marcan ya a la 1 de la tarde con exactamente 28 minutos a través de la líder del servicio social Radio Moderna del Grupo América. Gracias por acompañarnos en diferentes lugares, en aldeas, lugares, caseríos, montañas, municipios, donde quiera que llegue nuestra frecuencia de Radio Moderna del Grupo América. A ver, ahí estamos, estamos pendientes ahí, ¿verdad?, con toda la gente que nos está escuchando. Gracias por estar disfrutando de la programación especial de La Moderna. Dice, feliz día del niño Eduardito, que Dios lo siga bendiciendo. Dice, bendiciones, aquí lo estamos viendo desde Curarén. Gracias, saludos, dice por acá, para mi nieto Tian, hasta Guaymaca, Francisco Morazán. Dice por acá, de parte de su abuela, dice, desde California. Bueno, saludos especiales, aquí tengo a mi buen amigo Merrín. ¿Cómo estamos, mi hermano? Buenas tardes. ¿Qué tal, mi buen amigo Merlín?
1: ¿Cómo estamos, mi hermano?
0: Todo bien, gracias a Dios. ¿Y tú qué tal? ¿Cómo estás?
1: Aquí, escuchándote.
0: Qué bueno, hombre. Gracias. Hoy es el Día del Niño, ¿ah?
1: ¿Eh? Sí. Ya hoy yo, pues, aprovechando que pues también los radioescuchas están escuchando, pues, le mando un saludo a todos los niños de Honduras. Bueno, a todos los niños del mundo, pues. Claro, que Dios los bendiga, ¿verdad? Acuérdate que Jesús dijo... Que recibe un niño, me recibe a mí, dijo el Señor.
0: Así es, amén, ¿verdad? En él se refleja la imagen también, la imagen de cada niño, ¿verdad? Así es.
1: Sí, ahí estamos. Yo los saludo y los bendigo a todos los niños.
0: En este día especial igualmente a tu querido hijo, felicidades. En este día especial me dijeron que también está ahí correteando, anda feliz de la vida, celebrando el día de hoy. También ese día especial.
1: Al igual, también para el tuyo, para todos.
0: Bueno, muchas gracias Merlín, gracias, ha sido un grato placer, hombre, que siempre me llames y me fascina ahí que estés pendiente de la radio, hombre, escuchando La Moderna. Saludos especiales, ¿verdad? Igualmente sí, a tus familiares aquí en Honduras, ¿verdad? A tu bella madre que nos está escuchando ahí en la colonia Arturo Quesada.
1: Amén, gracias. No, aquí te escuchamos, guatemaltecos, hondureños, de todos, te escuchamos aquí, escuchamos La Moderna.
0: Qué
1: estamos
0: bueno.
1: Aquí desde Sur Carolina, North Charleston, en la River Avenue.
0: En River Avenue, la famosa River Avenue, ¿ah?
1: Sí, la River Avenue.
0: Avenue, ok.
1: Así está. Se llama la calle.
0: Así es.
1: No, bueno. Aquí estamos, mi hermano.
0: Qué bueno, hombre.
1: Un gusto poderte escuchar, saludarte también, pues, ahí todos, para toda la staff de Radio Moderna.
0: Excelente, gracias.
1: La emisora de que... Esa característica, pues que es escuchada a todo, a nivel de, yo creo que del mundo, pues, de verdad.
0: Claro.
1: Donde hay hondureños, pues ahí está La Moderna.
0: Claro, ahí está la popular Radio Moderna, la que nunca pasa de moda. Así es. No, hombre, qué bueno, ha sido un placerazo entonces que me estés escuchando, Merlín. Y me imagino que sabes...
1: me puedes complacer con una canción de... Ramón Ayala, qué casualidad. También estuve ahí estuvimos en el Dallas for Work también. También estuve en un concierto de Ramón Ayala.
0: Ajá, qué casualidad, Ramón Ayala. Bueno, voy a complacértela ahí para que la puedas escuchar, ¿verdad? Con mucho gusto en esos momentos aquí en La Moderna.
1: Está bien, mi hermano, gusto saludarte, cuídate mucho, Dios te bendiga ahí.
0: Amén.
1: Bendiciones a todos.
0: Saludos, mi buen amigo Merlín, gran amigo, saludos hasta el estado de Charleston. Ahí estamos en contacto, mi buen amigo. Buenas tardes por ahí.
1: Me manda un saludo para Doña Tomasa.
0: Ah, Doña Tomasa, saludos a Doña Tomasa, que la pase bonito. Donde quiera que se encuentre. Bueno.
1: Dale, cheque, Dios te bendiga.
0: Amén, gracias. Ahí al popular Merlín, que está escuchando la radio allá en Estados Unidos. Reportando la sintonía, 1:32, dice por acá, vamos a ver qué tenemos en TikTok Live. ¿Qué tal, bro? Hágame un saludo, dice, hasta Mansicre, para todos los niños de Honduras, dice Adán Alvarado. Saludos, dice, para mis tres hijas, ellas son Scarlett, Tatiana, Leslie, Dayana, dice, y Cintia Naomi. Bueno, saludos, dice, para Melissa Gómez, aquí me están siguiendo. Dice, hola bebé, dice Mar Ávila, Wilmer, el gran Wilmer Omar Briones, nos dice, hola, ¿cómo está? Muy bien, mi hermano, bienvenido, el gran Wilmer Omar Briones. Ricardo dice, mándeme la canción, manda aunque sea un telegrama, desde Monjarat, dice, bendiciones, Bombón, dice por ahí. Maldonado quiere escuchar Mujer Amante. Mándeme una rola, dice Leo López, el Noa Noa. Felipa Ávila, saludos Felipa, gracias por escucharnos. Saludos, dice Moderna. Hoy es jueves de cantina desde el sur del valle. Bueno, saludos ahí al amigo Jairo. Mañana se pierde de cantina. Mañana venimos con música ranchera, mi hermano. Mañana viernes de cantina. 1:33, voy a hacer la pausa comercial. Cuidadito se despega, mis amigos, ya regresamos. Vamos a irnos a la pausa mientras nos quedamos en TikTok también. Interactuando con toda nuestra gente que nos mira a través de el TikTok Live de La Moderna.
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0: saludos especiales para todos ustedes.
1: Va igual ahí. Va igual, igual.
0: ¿Alguna cancioncita que le gustaría escuchar aquí en La Moderna ahí?
1: Ah, Hermosísimo Lucero con Los Alegres de Terán.
0: Hermosísimo Lucero, ¿quieren escuchar?
1: ¿Sí?
0: De Los Alegres.
1: Sí, esa quiero escuchar.
0: Qué bonita ranchera.
1: Sí.
0: ¿Está en labores o está descansando, mi hermano?
1: Estamos en labores, estamos trabajando aquí en un cerro con unas máquinas.
0: Ah, están trabajando en este momento.
1: Sí.
0: Qué buen hombre.
1: En estos momentos están las máquinas sacando material para trasladar a un pavimento que está haciendo.
0: Ah, para carretera es. Ah, trabajo de...
1: Sí, para carretera, correcto.
0: Ok, qué
1: este
0: bueno.
1: Este proyecto es de aquí de Río Lindo a la salida de Yohoa.
0: Ah, va a pegar hasta el lago de Yohoa, a la salida de Yohoa.
1: Correcto, esta carretera es de Río Lindo a Yohoa, que no está pavimentada, entonces la van a pavimentar, entonces ya está jalando el material.
0: Qué bueno, hombre, bendición de Dios, porque así ya ahí va a haber bastante acceso, ¿verdad? Ya va a haber buena carretera.
1: Sí, para la gente que viene a Pulapanzac, a Las Gradas, a bañar aquí, como por la fiesta morazánica, pues ya puede entrar aquí, es un lugar turístico.
0: Usted está hablando de las cataratas de Pulapanzac.
1: Correcto, correcto.
0: Entonces, era de terracería la carretera, entonces ahora la van a pavimentar.
1: Era de tierra, solamente sí. Reparada así con balastre, pero ya ahora en la licitación, pues gracias a Dios y ya al fin de tanto se va a hacer eso, se va a cumplir lo que la gente pedía en estos lugares, ¿no?
0: Qué bueno, hombre, gracias a Dios, me alegra mucho porque así va a haber bastante acceso y como usted dice, es una zona turística, entonces la gente va a poder ir a visitarla con más flexibilidad.
1: 3, 2, 1. Así es, ahí viene La Moderna ahí a transmitir ahí en vivo.
0: No, en cualquier momento vamos a hacer una gira por ahí, ¿verdad? Y vamos a estar ahí transmitiendo.
1: Vaya, pues, así felicidades, si Dios me los cuide y me los proteja.
0: Gracias, hermanito, feliz tarde por ahí, que me la pase bien.
1: Igual.
0: Bueno, saludos, feliz tarde, hasta Río Lindo, ahí está nuestro buen amigo José que nos está escuchando. Dice que está toda moderna, escuchando La Moderna del Grupo América. Tenemos nota de audio, escuchemos por acá, ¿qué dice el gran Luis Antonio Gámez?
2: Buenas tardes, Eduardo, buenas tardes, es un placer saludarle, Eduardo, saludos, hombre, saludos, pásela bonito ahí en cabina, hombre, saludos y para toda su familia, que la pase lo mejor y que la pase bonito. Eduardo, quiero que me salude a Carmelo Hernández, hombre, el hombre del colchón, Carmelo Hernández, el hombre del colchón, al que andamos vendiendo limones en toda la sabana de San Pedro, Eduardo Arechaga, salúdeme a Alex Chuta ahí, que está pendiente de la radio, el saludo también para el profesor Coquis aquí, que está pendiente también de la radio, y el saludo también para todos nuestros buenos amigos en el municipio de Llorito. Está haciendo bastante calor, Eduardo, pero hoy sí llueve, Eduardo.
0: Gracias a Dios, está lloviendo. Vamos a ver, tenemos comunicación. ¿Qué dice Lidia King? Buenas tardes, Lidia, ¿cómo está?
3: Buenas tardes, ¿cómo están? Óigame, Eduardito.
0: Ajá,
3: se bien. Oye mucha estática en la radio, ¿qué le pasa?
0: No, tenemos problemas técnicos, pero ya lo están solucionando. Solo es con el audio de la música que está sonando así robotizada.
3: Sí, se oye.
0: Sí, pero ya.
3: Yo digo, le voy a comentar a Eduardito eso, que yo lo pongo y, ay, no, digo yo, que no se me pierda.
0: No,
3: gracias a Dios, pues, que lo estoy oyendo.
0: Ya hemos estado de vacaciones, pero bueno, ya estamos aquí nuevamente, ya regresamos.
3: Ya están presentes otra vez, gracias, porque nos hacen falta.
0: Así
3: nos
0: es.
3: Hace falta, mucha falta, los oyentes.
0: No, hombre.
3: Óigame, mi cumpleaños es el otro jueves de hoy en 8, apúntenlo ahí para que me mande felicitar.
0: Ah, va a estar de cumpleaños, va a estar tirando la casa por la ventana, ese día hay de todo, hay festejo, hay alegría, todo, de todo.
3: Va a haber de todo, y hasta guaro y de todo,
0: hombre,
3: también.
0: Bueno, hombre, no le digo, Va a estar bueno eso, pues, Va a estar bueno, entonces.
3: Bueno.
0: No, están...
3: Cumplo 15. 15 voy a cumplir, 15.
0: 15 años, Oiga bien, 15.
3: Sí.
0: ¿T5? ¿Cómo es la cosa,
3: Quinticinco. Quinticinco. Ajá. Así que, ¿cómo está la familia? ¿Todo bien?
0: Gracias a Dios, muy bien, estamos bien, gracias a Dios.
3: Me alegro que el Señor me los bendiga y me les dé mucha salud siempre.
0: Gracias,
3: Vaya.
0: Que Dios me la bendiga.
3: Amén. A usted.
0: Y gracias por llamarnos, gracias por comunicarse. Aquí estaremos ahí, ¿verdad? Saludándole.
3: A ustedes también, gracias por estarnos comunicando todo. Óigame, qué problema ese de la luz que van a poner, no sé, por 3 horas, 1000 lempiras, por no sé cuánto, no sé cuánto. ¿Qué es usted?
0: Oiga bien, bueno, estamos jodidos, como dicen, así en esos momentos. Y por cierto, en esos momentos hay un apagón a nivel regional, ¿verdad? No hay luz, ya creo que ya regresó la luz. Porque se fue la luz en varios países, en Guatemala, en Nicaragua y también en El Salvador.
3: Mi sobrino andaba ahí en el banco y me dijo, fíjate que no hay nada aquí, tía, se fueron todas las computadoras y todo, me dijo.
0: Sí, correcto. Hubo un apagón a nivel nacional.
3: Oh my God, no le digo.
0: Un apagón a nivel regional, así que se fue la luz en varios lugares. Ajá. En varios lugares no hay luz.
3: Van a cambiar los contadores ahora y eso va a ser otro problema.
0: Imagínense. Bueno, pues que Dios nos aguarde confesados.
3: Creíamos que íbamos a estar mejor y parece que es peor la cosa, papita.
0: Así es. Bueno, pues hay que confiar en Dios. Vaya, pues. Que cambie la cosa.
3: Bueno, que proteste la gente, que salgan a la calle, así como hacían con Mel.
0: Bueno, ¿verdad? Pues. Ahí está, pues, ahí va, ahí el pueblo tiene que decidir, ya sabe que en 4 años tiene que decidir nuevamente ahí el pueblo, ¿verdad? Si quiere seguir con lo mismo, o si quiere seguir con otro, o cambiar,
3: así mero es. Póngame una ahí, de las que usted pone siempre, ranchera de...
0: Ah, ¿de los plebes del ancho? ¿O cuál?
3: No.
0: ¿No le gusta los plebes, ah?
3: No, pero...
0: El lechero, le vamos a enviar.
3: No, ni el lechero ni la otra, ni aquella ni la otra, no quiero oír eso. Póngame otra cosa, del hijo de ¿cómo se llama? Vicente, del hijo.
0: Ah, Alejandro Fernández, ¿cuál le mandamos de Alejandro Fernández para complacerle?
3: Así es, una de Alex, mándeme.
0: Le vamos a buscar una bonita del gran potrillo Alejandro Fernández, ¿verdad? Con mucho gusto para complacerle.
3: El potrillo, bello. Oiga, sí, aquí va a estar oyendo, así que me la pone.
0: Ok, excelente, gracias. Feliz tarde. Saludos, Lidia.
3: Vaya, igual. Dios me lo bendiga siempre.
0: Gracias. Bueno, excelente. La 1:54. 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Farmafácil, bienestar a tu alcance. 1:54, vamos complaciendo más música aquí en La Moderna, hombre. Vamos a complacer los cascos ligeros de Alejandro Fernández, aquí en La Moderna. Buenas tardes, bienvenidos a nuestra programación, vamos en ruta, venimos con todo, ya nos estamos organizando, porque venimos después de vacaciones, entonces, aquí estamos ya poniendo el ambiente a La Moderna, venimos con nuevos proyectos, vienen cosas nuevas aquí en la radio, así que pendiente, vamos a echarle ganas. La 1:55, cascos ligeros de Alejandro Fernández.

Bueno, buenas tardes, queridos oyentes. Se marcan ya la 2 de la tarde, las 12 en punto en todo el territorio que trae 5 estrellas. Se marcan ya las 12 en punto a través de Radio Moderna del Grupo América. Feliz tarde. Gracias por estarnos acompañando a toda nuestra amable audiencia que nos escucha a nivel nacional e internacional, que están disfrutando de nuestra programación a través de La Moderna. Las 2 de la tarde con un minuto. 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Las 2 de la tarde con un minuto aquí en La Moderna. Se marcan ya las 2 de la tarde con exactamente un minuto en la pionera del servicio social. Hablamos con importantes en el empleo, que están llegando las oportunidades de empleo. Tenemos avisos importantes aquí en La Moderna, mucha atención. Presta mucha atención, estamos dando a conocer los diferentes oportunidades de empleo. Necesitamos una muchacha por oficios domésticos, una empleada doméstica con dormida adentro. Llamar al 33-91-07-36. Llamar al 33-91-07-36. Necesitamos una empleada doméstica con dormida adentro. Llamar al 33-91-07-36. También se busca los servicios de un lavador de carro. Se ofrece sueldo más comisión para trabajar en la colonia Tepeyac frente al consulado de Nicaragua, ¿verdad? Llamar al 33-33-61-67. Se busca un lavador de carro. Vamos a la pausa comercial. Ya regresamos aquí en La Moderna del Grupo América.

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3: Bueno, encontramos aquí en La Moderna del Grupo América. Se marcan ya las 2 de la tarde con 9 minutos aquí en La Pionera del Servicio Social. Aquí estamos de regreso, mis amigos. Estamos muy bien con la señal. Gracias a la gente que nos está escuchando en las diferentes aldeas, caseríos, montañas, municipios, donde quiera que llegue nuestra frecuencia. Somos Radio Moderna del Grupo América. ¿Qué dice mi buen amigo Luis Antonio Gámez? A ver, seguimos escuchando por acá su nota de audio.
4: Eduardo, y un saludo para todos los niños, Eduardo, para todos los niños de aquí del Centro Básico de la Sabana de San Pedro, a todos los niños de Honduras, les deseamos muchísimas felicidades por ser el Día del Niño el día de hoy. Salúdeme a Marcialito, a Machel, salúdeme a mi nieto Marcel ahí, que

en niños que están celebrando este día. Y por supuesto quiero saludar a mi querido hijo Sael Eduardo Archaga Flores, ¿verdad? Que hemos estado también pasando estos días con él, con mi hijo y con mi querida esposa en familia, ¿verdad? Disfrutando de su cumpleaños, ¿verdad? Ya que mi hijo estuvo de cumpleaños el día de ayer. Ayer, 9 de septiembre, estuvo tirando la casa por la ventana. Así que muchas, pero muchas felicidades a mi bello hijo que cumplió su primer añito de vida. Mire qué bendición, gracias a Dios. Su primer añito de vida, el pequeño Sael, el popular bomboncito que usted lo escucha por aquí cuando se sonríe. Esa risa que usted escucha es del popular bomboncito, ¿verdad? Que lo tenemos siempre, nos acompaña por acá con su risa especial, ¿verdad? Así que gracias, bendecido por Dios porque nos da la bendición de tener una bella familia y también hemos pasado súper bien esos días de relajación que hemos tenido, gracias a Dios, y hemos retomado, ya estamos retomando nuevamente nuestras labores aquí en La Moderna. Las 12 de la tarde con 12 minutos, recuerden, tu bienestar está en un solo clic o llamada de distancia. 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Vamos a continuar entonces con la música, vamos a ir complaciendo más temas musicales, aquí me están llegando más mensajes y más llamadas. Estamos a la orden para atenderles con la mayor amabilidad del mundo en las diferentes aldeas, caseríos, montañas, municipios, donde quiera que llegue La Moderna. Nos vamos con la música, aquí están Los Inquietos del Ancho. Esta se llama La Mujer del Pelotero.

0: Bueno, excelente, gracias por acompañarnos. Estamos disfrutando de esa programación a través de La Moderna del Grupo América. Se marcan ya las 2 de la tarde, 2 de la tarde con exactamente 16 minutos, las 2 de la tarde con exactamente 16 minutos aquí en La Moderna. Ahí estamos escuchando a La Mujer del Pelotero, mi hermano. Excelente, buena canción de Los Inquietos de Arancha, ese bonito cover, ¿verdad? Aquí estamos saludando a todos los niños, a todos los niños, a todos los que ahí están, a todos los niños de nuestra querida Honduras, ¿ah? Mire qué bonito, ¿verdad? ¿Cómo dice por ahí, mi hermano?
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0: Bueno, feliz día del niño, a todos esos bellos niños, a todos los pequeños que andan correteando y que han comido dulce, ¿verdad? Recordemos que los niños ahí se les celebran en la escuela, qué sé yo, en la comunidad. Qué bonito, la felicidad de un niño, eso vale mucho, ¿verdad? De ver un niño feliz, ¿verdad? Ver un niño feliz el día de hoy. No es lo material, es que usted lo dé con amor, ¿verdad? Que usted le dé cariño al niño, ¿verdad? Para que se sienta de la mejor manera y engendrarlo y criarlo con los mejores consejos modales y mejores principios para que él tenga un buen bienestar y él pueda crecer un niño obediente y siga por los caminos de nuestro Señor Jesucristo. Así es, ese es el mejor regalo que usted le puede dar a un niño, engendrarlo y darle cariño, darle amor, ¿verdad? Y enseñarle lo bueno y también lo malo, también hay que enseñarle para que no lo haga. Las 2 de la tarde con exactamente 17 minutos, 2 de la tarde con exactamente 17 minutos aquí en La Moderna. Vamos a continuar con más música. 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Las 2 de la tarde con 18 minutos. Aquí en La Moderna del Grupo América, vamos a continuar con más música. Gracias a la gente que me está escuchando allá en Jutical Polancho, a mi buen amigo Tofi. Ahí está pendiente el amigo La Vaquilla, La Vaquilla. Mi gran amigo Tofi, que la esté pasando bien allá en Jutical, para toda la gente que me está escuchando a través del FM del Dial.
3: Bueno, Fernández, hombre, el hombre del colchón, Carmelo Hernández, el hombre del colchón, al que andamos.
0: ¿Qué canción me está pidiendo?
3: Y le saludo también. Hoy sí llueve, Eduardo. Ni como amigo de los mismos, Eduardo.
0: Ah, ni como amigo, dice que quiere escuchar mi buen amigo, el gran Luis Antonio Gámez. Ni como amigo, vamos a enviársela en estos momentos. Aquí le voy complaciendo. Buenas tardes, 2:19 en La Moderna.
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Bueno, ahí estamos escuchando ni como amigos de los mismos. Las 2 de la tarde con 22 minutos. 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Vamos a continuar con más música bonita aquí en La Moderna.

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2: 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Pese a la pérdida de unos 90.000 empleos reportada por el COEP en 2023 y muy a pesar del millón de hondureños que ni estudian ni trabajan, cifra acumulada en los últimos años, según datos oficiales, siempre hay historias que gritan que sí se puede emprender aún en Honduras. Así dijeron los jóvenes que con orgullo revelaron en el podcast Conectados de Radio América el éxito de su emprendimiento, un hotel para mascotas.
3: Uno se queda como con los brazos cruzados, como decir, ¿qué hago? ¿Qué voy a hacer? Y una muy buena amiga me dijo, ¿sabes qué? Vos puedes, pues, poner un hotel de perros. Vos siempre me cuidas a mis perros, ¿por qué no pones un hotel? ¿Qué? Y me quedó el gusanito y empecé a hacer el estudio de mercado aquí en el país, con lo que hay tanto aquí en Tegucigalpa como en San Pedro Sula, donde realmente sí vi la necesidad y vi el espacio donde tenía que ser algo más familiar, algo más de hogar.
2: ¿Cómo triunfar aquí? 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
1: Hola, muy buenas tardes, pueblo de Honduras que sintonizan Radio Moderna. Bienvenidos a su programa Aviva el Fuego. Sí, aviva el fuego de tu corazón, del movimiento católico conquistando las naciones para Cristo. Bienvenidos esta tarde a este gran programa. Y como todas las tardes tenemos el privilegio que nos acompaña el fundador del movimiento, José García, al cual le damos la bienvenida. Muy buenas tardes, José.
2: Buenas tardes, hermano Elías. Muy buenas tardes a todos los hermanos y amigos que lo escuchan aquí en Tegucigalpa. Qué bendición los hermanos que lo escuchan en los diferentes lugares de Honduras. Es una gracia, es una alegría, es una bendición de poder llevar una palabra de aliento el día de hoy. Dice la palabra de Dios: buscar al Señor mientras pueda ser encontrado. Y qué bendición que por medio de este programa podamos encontrar una palabra de aliento, una palabra de bendición. No todo está perdido, hermano que me escucha. Cuando tú sientes que ya todo se acabó, es cuando el Señor apenas viene comenzando. Así que ánimo, ánimo, porque todo lo podemos en Cristo que lo fortalece, ya que Él va delante de nosotros, abriendo caminos adelante, que hoy es un día de gran bendición, porque el Señor está con nosotros.
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1: Vamos a compartir a los confines de la Tierra, de cualquier parte del planeta llamado Tierra, que nos escuches, que nos sintonices. Vamos a compartir, a compartir, a compartir, a compartir, a saludar a todas las personas que nos amablemente nos escriben y nos saludan. Así que, bienvenidos, bienvenidos, bienvenidos al fuego del movimiento católico, conquistando las naciones para Cristo.
2: Y pues bueno, vamos a comenzar en el nombre del Padre, del Hijo y del Espíritu Santo. Amén. Amado Dios, te doy gracias en este día por la dicha de poder despertar, de poder respirar, de poder volver a ver todo lo que tú has creado para nosotros, Señor. Te doy gracias porque nos das salud, porque nos das trabajo, Señor, porque nos proteges y nos cuidas, Señor. Te damos gracias por el don de la vida, por el trabajo, por el llamado que nos has hecho, Señor, por todo, todo, todo, todo, Señor. Hay como agradecerte, Señor, pero yo creo que dándote nuestras vidas, Señor, podemos darte un poquito de nosotros, Señor, dándote nuestro corazón, nuestros pensamientos, todo nuestro ser, Señor, a tal punto que podamos decir como San Pablo: ya no soy yo quien vive en mí, sino es Cristo quien vive en mí. Te pido, Señor, que por medio de esta palabra que vamos a compartir en esta mañana, tu nombre sea glorificado aquí en la tierra, Señor. Te pido que por medio de este mensaje, Señor, penetres por esos teléfonos, esos televisores, por esa radio, Señor, y llegues al corazón de miles, de millones de personas, Señor, que necesitan escuchar esta palabra en este día, Señor. Te pido que unjas mis labios, Señor, y que pongas palabras de sabiduría, Señor, pero más aún, que derrames ese don de conocimiento para que me muestre la necesidad de tu pueblo. Y como dice tu palabra en Crónica, Señor, sana nuestra tierra, Señor. Sánanos, Señor. Y por medio de este tema, Señor, te doy la gloria y la honra. Y por todos los enfermos que nos han pedido oración, Señor. Por todos los matrimonios que están en problemas, en situaciones críticas y difíciles, Señor. Y por estos retiros, Señor, te alabo y te glorifico, Señor Jesús. En el nombre del Padre, del Hijo y del Espíritu Santo. Amén. Yo no sé, mi hermano, pero yo ya siento la presencia de Dios. Es algo bien hermoso, algo bien hermoso. Y te platico brevemente. Este tema lo he titulado Estén Firmes, Estén Firmes, Estén Firmes. Y estaba, pues ayer estaba leyendo la palabra de Dios. Estaba leyendo la palabra de Dios y le estaba pidiendo al Señor una palabra, y pues bueno, el Señor me daba una palabra, ¿no? Y se las quería predicar en este día, pero cuando me desperté y me estaba enjuagando la boca, lavando la boca, me estaba ahí aseando, pues lo que hace uno todos los días, ¿no? Te pones desodorante, te lavas la boca, te peinas, pones ropa, por supuesto, pues estaba ahí orando y yo ahí cambiándome, Señor, ven, Espíritu Santo, muéstrame, Señor, la necesidad de tu pueblo, lo que hay que hablar, lo que hay que decir, pero también lo que hay que callar, porque, pues, no sé, todo tiene que venir de Dios y para Dios. Entonces, estaba orando, ¿verdad? Y pues Dios ya tenía una palabra preparada con este tema, estén firmes, estén firmes. Y el Señor me trajo una lectura en que quiero ser fiel a ella y ahorita la voy a compartir, pero antes de compartirla quiero nada más, no te voy a leer todo lo que tenía preparado el día de ayer, lo que preparé, pero solamente te voy a leer un pedacito que está tomado en Filipenses, capítulo 1, versículo 27. Filipenses, capítulo 1, versículo 27, dice así. Estaremos hablando bajo este tema, estén firmes, estén firmes. Filipenses, capítulo 1, versículo 27, dice así. Solamente procuren que su vida esté a la altura del evangelio de Cristo. Permanezcan firmes en un mismo espíritu y luchen con un solo corazón por la fe. Wow, esto me zarandeó. Voy a repetir más. Solamente juren que su vida esté a la altura del evangelio de Cristo. Permanezcan firmes en un mismo espíritu y luchen con un solo corazón por la fe del evangelio. Esta palabra, hermano, bueno, pensaba darles una prédica acerca de esto y leer todo lo que sigue. Yo los invito a que sigan leyendo ya después de esta prédica, que sigan leyendo el capítulo 2, no, está hermosísimo. La carta a los filipenses, algo muy, pero muy poderoso. Entonces, el Señor me hablaba y me decía, esto es increíble, porque son palabras poderosas. San Pablo le está diciendo a los filipenses, solamente procuren que su vida esté a la altura del evangelio, que esté a la altura del evangelio. Y bueno, que le hemos dicho, Señor, heme aquí, envíame a mí, yo quiero ser usado, yo quiero servirte, yo quiero predicar, yo quiero misionar, yo quiero ser un servidor para ti. Bueno, aleluya, y eso es muy bueno decirlo. Pero viene San Pablo y pone algo, un punto así fuerte, ¿no? Como un requisito, y le dice a los filipenses, y hoy nos dice a ti, a mí, mi hermano, a todos los que están escuchando esta transmisión y la escucharán tal vez en otra hora, otro día, no lo sé, dice, solamente procuren que su vida esté a la altura del evangelio. ¡Wow! Hermano, tú ya no puedes vivir como tú quieres. Tu vida y mi vida tiene que estar a la altura del evangelio. Y esto es una gran responsabilidad. Esto no es un juego. Esto no es como decir, yo creo en Dios. Y no. La Biblia dice que hasta los demonios creen y tiemblan, mi hermano. Pero una cosa es creer y otra cosa es decir, Señor, yo quiero ser un servidor. Yo quiero ser un siervo. Yo quiero ser esa carta de presentación de Cristo aquí en la tierra. Yo quiero ser ese profeta, yo quiero ser ese mensajero, ese maestro, porque muchas personas quieren ser maestros de Biblia, hay muchas cosas.

dice que todo el que ha puesto la mano en el arado y voltea para atrás no es digno del reino de los cielos. Solamente procura que tu vida esté a la altura del evangelio. Cómo vive, cómo habla, cómo vistes, cómo piensas, cómo ves, cómo actúas. Solamente procura que tu vida esté a la altura. Ay, ay, ay, esa palabra me sacudió. Porque hay mucha responsabilidad. Hay mucha responsabilidad, guerrero, profeta, servidor, servidora. Hablo para todos ustedes que están esperando una palabra del cielo. Está hablando a ti y te está diciendo. Solamente procuren que sus vidas estén a la altura del evangelio. En tu trabajo, tu casa, en tu matrimonio, como padre, como hijo, como estudiante, como servidor, como misionero, como cantante, como predicador. Solamente procura que tu vida esté a la altura. Que Dios también, mi hermano, nos exige, ¿no? Y dice, oye, hey, o fríos o calientes, porque los tibios serán vomitados. Dios quiere que si tú en serio le vas a decir, sí, Señor, yo quiero servirte, yo quiero cambiar mi vida, pues vamos a darle en el nombre de Jesús. Es como aquella persona que va y pide trabajo por necesidad, porque necesita ganar dinero, pagar sus biles, sus pagos, perfecto. Pero aquella persona, cuando llega a pedir trabajo, se compromete a trabajar, a esforzarse, a dar frutos, a que haya producción por medio de su trabajo, de sus manos, de todo lo que vaya a hacer en esa actividad de trabajo que le han encomendado. Tiene que ahora sí que pues que se vea, ¿no? Los frutos de esa persona. Y pues qué bonito, hermano, qué bonito, porque así también Dios nos llama y nos dice, ok, bienvenidos a la miel. La miel es mucha, los obreros son pocos. Bienvenido, que tú que le dijiste sí. Bienvenido, quieres servir, bienvenido. Quieres predicar, bienvenido. Quieres cantar, bienvenido. Quieres misionar, bienvenido. Pero solamente procuren que sus vidas estén a la altura del evangelio. Solamente. ¡Wow! Y es que solamente, ¿no? Y así como que, ¡ay, Señor! Pues como que se escucha bien fácil, pero es lo más difícil. Porque al entregarle nuestras vidas a Jesús, tenemos que estar a la altura del evangelio, mi hermano. A la altura del evangelio. Ya no podemos hacer por ahí una persona, no sé, hizo un comentario, ¿no? Y yo me quedé pensando y hace mucho tiempo escuché una prédica. No recuerdo cómo se titulaba, pero esa prédica me llamó mucho la atención porque decía, ellos pueden, pero tú no puedes. Ellos pueden, pero tú no puedes. Entonces esta persona hacía un comentario que ellos querían hacer algo. No que estaba malo, pero querían hacer algo. Hay un llamado. Tú, Martín Palafox, tú, Lucía, Ana, María, Juan, Carlos, no sé cómo te llamas, estás escuchando en este día. Ellos pueden, pero tú no puedes. Tú no puedes. Tú tienes que vivir una vida a la altura del evangelio. A la altura del evangelio. Y esto es poderoso, hermano. Esto es poderoso. Ya no podemos. Tenemos que vivir agradando a Dios. Tenemos que vivir dando frutos. Tenemos que dar frutos, frutos y frutos en abundancia. Porque Jesús dijo, yo los he llamado. Ustedes no me eligieron a mí. Yo los elegí a ustedes. Y los elegí para que den frutos y frutos en abundancia. Ayer y la estaba preparando y todo, ¿verdad? Pero hoy, No es toda la prédica, porque les iba a leer bastantes cosas de Filipenses, pero yo me daba una palabra en la mañana y se me vino a la mente ese personaje. Y ahorita que abrí la Biblia, increíblemente, ¿no? Cómo Dios es bueno. Y quiero invitarlos a que abran la palabra de Dios en Segunda de Crónicas, capítulo 20. Segunda de Crónicas, capítulo 20, versículo 1. Ah, estén firmes, que sus vidas estén a la altura del evangelio, es lo que San Pablo nos comienza a decir. Y ahorita, pues bajo esta escritura del Antiguo Testamento, quiero hablarte de Segunda de Crónicas, capítulo 20, de un rey llamado Josafat. Y antes de leerte esta historia, me encanta, me fascina, quiero decirte que Josafat era un rey en esos tiempos, pero un rey agradable a Dios, porque hubo muchos reyes que no fueron agradables a Dios. Josafat es uno de los reyes que la Biblia dice, declara, que fue un rey bajo la guianza, bajo la dirección de Dios. Y cuando un rey está bajo la dirección de Dios, viene victoria, viene protección, viene frutos, viene lo mejor. Y este rey Josafat era un hombre como tú y como yo, un ser humano, mi hermano, un ser humano, que a pesar de su reinado, a pesar de su poder, porque como rey tienen poder, perfecto, claro que sí, tenía poder, pero también tenía el temor a Dios. Y bueno, voy a leerles un poquito de esta historia que está tomada de Segunda de Crónicas, capítulo 20, versículo 1, y dice así: después de esto, los hombres de Moab

0: gente de Amón. Y con ellos, algunos moabitas vinieron a pelear contra Josafat.
1: Voy a ir explicándolo para que vayamos entendiendo. Yo sé que ya la gente ya está conectada en este momento. Yo sé que muchas veces les leo la palabra y luego se las vuelvo a explicar, pero por el tiempo de este día voy a ir ya explicándolo para entrar a lo poderoso, ¿no? A orar. Y vamos a orar y el Señor nos va a fortalecer. Bueno, vamos a ir explicándolo. Dice, después de esto, los hombres de Moab y la gente de Amón y con ellos algunos moanitas vinieron a pelear contra Josafat. Entonces, Josafat estaba tranquilo. Josafat estaba trabajando, haciendo sus quehaceres. Pero la Biblia dice que los de Amón y los maonitas vinieron a pelear contra Josafat. O sea, Josafat no fue a pelear contra ellos. Ellos vinieron a pelear contra Josafat. Eso es muy importante que los escuchemos. Dice, vinieron a pelear contra Josafat. Vinieron a Josafat diciendo, viene contra ti una gran muchedumbre de gente del otro lado del mar de Edom, que ya está en Gesazón, Temor, o sea, en Gaza. Vinieron algunas personas y le dijeron al rey Josafat, ¿sabes qué? Vienen algunas personas, unos ejércitos, y no es uno, sino que son tres ejércitos que vienen en contra tuya, Josafat. Recordemos que Josafat representa al pueblo de Dios, a cada uno de nosotros. Es más, en este día, tú eres Josafat, como hombre, como mujer, literalmente, hablando en el espíritu, tú eres Josafat. Que le vinieron a hablar a Josafat y le dijeron, ¿sabes qué? Los de Moab, los de Amón y los maonitas vienen en contra tuyo para matarte, para terminar con tu tierra, para terminar con tu familia, con todo lo que Dios te ha dado. Dice, y Josafat tuvo miedo. ¡Wow! Tuvo miedo. Y Josafat tuvo miedo. Él era un rey. Lo repito, un rey que agradaba a Dios, oración, que reconocía al Dios Todopoderoso. Pero este hombre, llamado Josafat, tuvo miedo. Cuando le dijeron, vienen tres ejércitos en contra tuya, tienen miedo. Tuvo miedo Josafat. Pero dice, Josafat tuvo miedo y consultó a Yahvé. Entonces, esto va a estar muy interesante en este día. Estamos viviendo un tiempo difícil. Difícil. ¿En qué manera? Pues bueno, yo sé que hay personas que nos escuchan en todo el mundo para la gloria de Dios. Pero ahorita, en las áreas de Estados Unidos, se está viviendo una persecución fuerte, sobre todo los inmigrantes, la gente hispana, todas aquellas personas, ¿no? Que legalmente no tienen un estatus legal en este país de Estados Unidos. Y está habiendo una persecución por todas partes, y es difícil que se escuchan tantas cosas, pero también se ven tantas cosas, y esto no es normal, nunca había pasado algo así, y yo leyendo la palabra de Dios me pongo a pensar que muchos estamos como Josafat, estamos viendo que vienen muchos ejércitos, muchas personas a terminar con nosotros, y como Josafat tenemos miedo. Está bien que tengas miedo, pero lo que no puedes hacer es quedarte como hipnotizado, paralizado, porque el miedo muchas veces paraliza. Por ejemplo, cuando una mujer o un hombre de repente ve que una persona se está poniendo mal ahí, no sé, le está dando un ataque o algo, una enfermedad, hay gente que le da miedo, pero se paraliza, se quedan así como que el miedo te lleva a una paralización y te quedas estático, te quedas parado. Y tristemente, de los cielos, que somos nosotros, el gremio o los hijos de Dios, está sucediendo eso aquí en Estados Unidos. Estamos teniendo miedo, pero del miedo está viniendo una paralización. Estamos como paralizando, como que no te puedes mover. Cuando tú tienes miedo y te paralizas, así como que te quedas como una estatua, no sabes qué hacer, ¿no? O sea, el miedo te paraliza. No está mal que te dé miedo, es normal, está bien. En ese miedo es donde Dios se glorifica, amén. Pero lo que no está bien es que nos congelemos, nos quedemos como hipnotizados, atados. Así nos quedamos muchos paralizados, ¿no? Ese miedo te tiene que llevar a una acción, te tiene que llevar a hacer algo. Ok, estoy viendo una situación difícil en el país donde vivo. Tengo miedo, sí, pero ¿qué tienes que hacer? Hacer algo. Porque hay mucha gente que se va a esconder. Hay mucha gente que va a tener miedo y por el miedo no va a ir a trabajar, no va a salir. Y yo he escuchado a muchas personas, es más, personas que tienen compañías que me han hablado y me dicen, hermano, yo creo que no voy a ir para México. Hermano, yo creo que esta semana no voy a trabajar. ¿Y por qué está pasando eso? Porque tenemos miedo. Y como te digo, no está mal que tengas. Lo malo es que nos quedemos paralizados, hipnotizados, así como, como que te quedas, no sé si la palabra noticia es la correcta, pero paralizado, que te quedas así como que no puedes hacer nada, no sabes qué hacer, te quedas así como una estatua, paralizado, creo que es la palabra correcta. Pero el miedo nos tiene que llevar a hacer una acción, mi hermano. Josafat, así como tú y como yo, también tenía miedo. Y le dijeron, vienen tres ejércitos a acabar con tu vida. O sea, prácticamente le estaban diciendo, Josafat, te van a separar de tu familia, te van a matar a todos los que están contigo, a tus hijos, a tu esposa, a todos. Pararon, no sé qué va a pasar, pero venían a destruir esos sueños, esos propósitos de Josafat, esos tres ejércitos. Y la Biblia dice que Josafat tuvo miedo y dice, y consultó a Yahvé ordenando un ayuno y a todo Judá. Josafat hizo algo y dijo, okay, bueno, vienen tres ejércitos en contra de mí. ¿Qué puedo hacer? Yo no puedo contra ellos porque ellos son mucho más que nuestro ejército. Y Josafat fue inteligente porque la Biblia también dice que no tentarás al Señor tu Dios, por supuesto. Josafat dijo que okay, ellos son muchos, nosotros somos pocos. Dice que no es con fuerza ni con espadas, sino que es con el poder del Espíritu Santo que se ganan las batallas. Y ahí es donde Josafat comienza a juntar a todos los de Judá y le dicen, ¿saben qué? Viene persecución, nos quieren atacar, vamos a ayunar, vamos a orar. Y primero aclamaron a Yahvé, pensaron a aclamar a Yahvé. Hermano, yo sé que la situación está siendo difícil, pero que ese miedo no te paralice, confiemos en Dios. Yo sé, está difícil la situación, yo sé que hay miedo, ¿qué va a pasar? ¿Dónde tienes que activar tu fe? Aquí es donde tienes que decirle, Señor, ayúdame, ¿qué hago? Pide la dirección de Dios, pero no te paralices. Porque tristemente, cuando vino el COVID, ese virus paralizó a mucha gente por el miedo. La gente tuvo miedo, nos paralizamos, no queríamos salir a ningún lado porque nos íbamos a infectar del COVID. Mucha gente se estaba muriendo, mucha gente murió y eso fue una realidad. Pero muchos nos paralizamos espiritualmente. Teníamos miedo y nos paralizamos y nos escondimos en las casas y no queríamos salir. Y ahora con esta situación que estamos viviendo actualmente también es lo mismo. Mucha gente no quiere ir a trabajar. Mucha gente ya no quiere ir a los seguimientos. Mucha gente no quiere ir a los retiros. Mucha gente ya no quiere ir a orar. Y tristemente, cuando nos quedamos en casa, no digo que no se puede orar en casa, sí se puede. Es difícil. Todas las personas que oran dentro de su hogar son contadas. Esa es una realidad. Y si hiciéramos un estudio de estadísticas, no es lo mismo orar en una comunidad, en grupo, que orar en tu casa. No es lo mismo. Tiene poder, sí. Pero tristemente hay muchas personas. Yo he escuchado personas que han dado testimonio que dicen, wow, yo tenía como 3 meses que no abría la Biblia, pero vine a servir y el Espíritu se despertó en mí y ahora sí ya comencé a leer la Biblia. Pero ¿sabes qué? Tristemente nada más la leen cuando van al retiro, cuando van a servir o cuando van a un seguimiento. Tenemos que ser hombres y mujeres de oración, pero el ir a esos seguimientos, eso es lo que provoca que tu espíritu se despierte, que tu espíritu esté activo, que digan, ok, yo quiero más. Tú te regresas a tu casa y vas ahí con la intención de seguir leyendo, de seguir orando, pero regresas al seguimiento la próxima semana y tú vuelves a agarrar esas fuerzas y otra vez, y así, porque la oración es muy poderosa. Y por supuesto, nosotros ya no tenemos que dejar aparte la misa, la confesión, las oraciones. Eso es una parte ya de nuestra vida. Ahorita me enfoco en lo que es pues la perseverancia, porque podemos ver muchas comunidades que están muy vacías, diferentes partes de Estados Unidos. ¿Por qué? Porque hay un miedo y lo entendemos. Yo también tengo miedo. Sin embargo, no me puedo quedar paralizado. No me puedo quedar así como que, ok, está el ataque, ok. Recuerda que Efesios 4:10 dice que no peleamos contra carne ni sangre, sino con espíritus que se mueven en la carne. Y para mí, como hijo de Dios, todo es. Dios en él jamás ha quedado defraudado. Y hay que confiar en la voluntad de Dios. Es buena, perfecta y agradable, dice la Biblia. La voluntad de Dios, tú y yo, muchas veces pues no se va a poder cambiar porque es la voluntad de Dios. Si la voluntad de Dios es que regresemos a nuestro país, esa será la voluntad de Dios. Pues bueno, si es la voluntad de Dios, que Él abra puertas y compuertas, ¿no? Y si nos ha bendecido aquí, que nos bendiga allá también. Pero si la voluntad de Dios es que tú estés aquí, vas a quedar. Y tenemos que aferrarnos a las cosas de Dios, porque el Dios al que servimos es el Dios que llama las cosas que no son como si fueran. Y ese miedo que se está moviendo en el ambiente tiene que provocar jornadas de oración, jornadas de ayuno, y también en comunidades, mi hermano, porque esto no es normal lo que está sucediendo. Tenemos que darle en el nombre de Jesús. Estén firmes, dice este tema, estén firmes. Josafat tuvo miedo y consultó a Yahvé ordenando un ayuno a todo Judá. Los judíos se reunieron para suplicar a Yahvé
0: y de todas las ciudades de Judá llegaron para rogar a Yahvé. Entonces, Josafat se puso de pie en medio de la asamblea de Judea en Jerusalén, en la casa de Yahvé, delante del patio nuevo. Dijo, Yahvé, esa era la oración que hizo Josafat. Dice, Yahvé, Dios de... Escucha bien esta oración, para que la leyeras todos los días. Dice, versículo 6, dijo, Yahvé, Dios de nuestros padres, eres tú, Dios en el cielo, y no dominas tú en todos los reinos de las naciones. En tu mano está el poder y la fortaleza, sin que nadie pueda resistirte. No has sido tú, oh Dios nuestro, el que expulsaste a los habitantes de esta tierra delante de tu pueblo Israel, y la diste a los descendientes de tu amigo Abraham para siempre. Ellos la han habitado y han edificado un santuario para tu nombre, diciendo, si viene sobre nosotros algún mal, castigo, peste o hambre, nos presentaremos delante de esa casa y delante de ti, porque tu nombre reside en esta casa. Clamaremos a ti y en nuestra angustia tú oirás, salvarás. Wow. Esa era la oración de Judá, perdón, de Josafat. Esa era la oración de Josafat, diciéndole a Dios, Señor, pero tú tienes el dominio, tú tienes el poder, tú hiciste el cielo y la tierra, Señor. La oración. Esa tiene que ser nuestra oración, mi hermano. Agarrémonos de la mano de Dios. Una canción de John Carlos que me encanta, ¿no? Que dice, hay una mano que conmigo está cuando no tengo fuerza. Y me encanta esa canción, porque cuando la escucho, recuerdo que Dios nos dice, hay una mano que te da la fuerza, hay una mano que te sostiene. Es la que me sostiene cuando voy a caer, es la que a mí me mueve para obrar con poder. Esa mano es la mano de Dios, la mano de Dios, la cual tú y yo tenemos que buscar. Todos los hermanos de México, de Honduras, Costa Rica, Cuba, África, de donde quiera que tú nos sintonices, mi hermano, a que ores, ora por toda esta gente que estamos acá en Estados Unidos, porque la oración tiene poder, y oremos por todos los que estamos aquí en Estados Unidos. Unámonos en oración, unámonos en ayuno, hagamos algo para provocar el cielo, porque yo sé que Dios tiene poder, y así como Josafat lo dijo, Señor, tú dominas, tú tienes el dominio, tú tienes el poder. Estaba diciendo a Dios o recordándole a Dios por medio de esa oración. Dice, si viene sobre nosotros algún mal, espada, castigo, peste o hambre, nos presentaremos delante de esa casa, delante de ti, porque tu nombre está en esa casa. Aclamaremos a ti nuestra angustia y tú nos oirás y nos salvarás. Versículo 10 dice, pero mira los hijos de Amón y Moab, los del norte de Seir, a donde dejaste entrar a Israel cuando salía de la tierra de Egipto. Y por orden tuya, Israel se apartó de ellos sin destruir. Hubo un momento donde Israel pudo destruir esos ejércitos, porque Dios no lo quería así. Y ahora que ellos vienen en contra de Josafat y del pueblo de Israel, dice en el versículo 11, y ahora nos pagan viniendo a echarnos de la heredad que nos has dado. Ellos le perdonaron la vida. Josafat y el pueblo de Israel le perdonaron la vida al ejército. Pero duerme. Se levantaron una vez más. Y dice, y ahora nos pagan viniéndonos a echar de la heredad que tú nos has dado. Versículo 12 dice, oh Dios nuestro, ¿no harás justicia con ellos? Pues nosotros no tenemos fuerza para hacer frente a esta gran multitud que viene contra nosotros. Y no sabemos qué hacer, pero nuestros ojos se vuelven a ti. Josafat fue humilde y dijo, nosotros no sabemos qué hacer, Señor. Nosotros no tenemos fuerza para pelear con ellos, hermano que me escucha. No tenemos fuerza, pero sabes, tenemos al que nos puede dar la fuerza. Tenemos a Cristo de parte de nuestro lado, mi hermano. Tenemos a Dios con nosotros. Y si Dios con nosotros, ¿quién contra nosotros, hermano? Dice, no tenemos fuerza para hacer frente a esta gran multitud. Y no hay fuerza. Pero me encanta esta historia porque dice, todo Judá estaba de pie ante Yahvé, con sus niños, mujeres e hijos. Hay tantas familias, ¿no? Tantas familias que tienen ese miedo. Que tienen ese miedo a que papá sea deportado, a que mamá sea deportado, a que los hijos sean deportados, no sé. Dice, todo Judá estaba de pie ante Yahvé con sus niños e hijas. Entonces, en medio de la asamblea, vino el espíritu de Yahvé sobre Jezaciel.
1: Ok, Jezaciel no era un profeta. En ese tiempo, supuestamente, los que hablaban de parte de Dios eran profetas. Solamente los profetas, los reyes, esa gente poderosa. Pero Jezaciel era un servidor común, normal, que estaba ahí en medio de la asamblea, tal vez estaba adorando a Dios, tal vez él estaba clamando al Espíritu Santo de Dios. Pero la Biblia dice que el Espíritu de Dios vino sobre Jezaciel. Dice Jezaciel, hijo de Benías y de los hijos de Asaf, y dijo: atiende, pueblo de Judá entero y habitantes de Jerusalén. Y tú, oh rey Josafat, esto dice Yahvé. Entonces, Jezaciel, que era un servidor que estaba ahí en medio de la asamblea, de la oración, del mover del Espíritu de Dios, vino el Espíritu, lo tomó y comenzó a hablar, y le empezó a hablar al pueblo, y le dijo a Josafat: Josafat, esto es lo que dice Yahvé, no teman ni asusten ante esta gran muchedumbre, porque esta guerra no es de ustedes, sino de Yahvé. Esta guerra no es de ustedes, sino de Yahvé. Hermano, tenemos que aferrarnos a algo, y eso es al poder de Dios. Que se haga la voluntad de Dios, tenemos que aferrarnos a él. Pero sabes, el miedo no nos tiene que paralizar, al contrario, vamos a ir, y en esos grupos de oración, en esos seguimientos, en estos retiros que va a haber de servidores, vamos a clamar fuego, vamos a orar para que los cielos se abran, para que Dios va a hacer algo con todo esto, mi hermano, hacer algo, yo lo creo en fe, no te puedes quedar ahí en tu casa con ese miedo, paralizado, sin hacer nada, no, hermano, no, pídele a Dios que Él sea tu escudo y tu fortaleza. Pídele a Dios, y estamos hablando en lo espiritual, mi hermano, y la Biblia dice que en lo espiritual hasta Pedro se hizo invisible. Creo en el poder de Dios, hermano, fielmente en el poder de Dios, y sé a quién le sirvo, sé quién me llamó por mi nombre, y desde el vientre de mi madre ya me había elegido para ser profeta de las naciones. Yo sé quién me llamó. Tú tienes que saber quién te llamó, conocer, no tengas miedo, profeta de las naciones, no tengas miedo. El Señor va a obrar, va a hacer algo poderoso. Yo lo creo en fe, mi hermano. Tenemos que aferrarnos. Aférrate. Tengamos miedo y nos quedemos en las casas. No, vete a los seguimientos. Te vayas a una cantina. No te estoy diciendo que te vayas allá a pasear a un parque. No, vete a buscar a Dios. A Dios. Sabiduría, ok, bueno. Si está de esta forma, ¿cómo le puedo hacer? Pues dame la sabiduría, Dios. Pero no te quedes paralizado, porque si nos quedamos paralizados, mi hermano, miedo va a estar con nosotros. Pero si tú vas y buscas a Dios, Dios va a terminar con el miedo. Aleluya, mi hermano, yo lo creo. No te quedes paralizado, que no es fácil, pero en esta batalla, mi hermano, Dios está con nosotros. Y Jezaciel le dijo a Josafat, dice Dios, batalla no es de ustedes, sino de Yahvé. Yo he escuchado, la Biblia dice, el hijo de Dios se mete con Dios. Y si tú le has sido fiel a Dios, manera, por supuesto, no sé cuál sea la voluntad de Dios. No la sé. La voluntad de Dios sea aquí o en otro lugar. No la sé. Pero cualquiera que sea la voluntad de Dios, Dios está ahí, que sea como Dios. Pero no te paralices. Sigue buscando, sigue luchando. No te paralices. Busca a Dios, mi hermano. Busca a Dios, porque la unción pudre los yugos, dijo el profeta Isaías. Donde está el Espíritu de Dios, ahí hay libertad. Por un camino vendrán a atacarte, pero por siete se tienen que ir. Ninguna espada forjada en contra tuya prevalecerá, también dijo el profeta. Hermano, tenemos que echarle ganas. Y esta prédica, el Señor la está poniendo para motivarnos, para motivarme yo también. Entonces vamos por la victoria. Hey, hermano, quedes paralizado. Está con nosotros y Dios peleará nuestras batallas, mi hermano. Pido que oren mucho por mí para poder ir para allá a Chicago. A coordinar este retiro de servidores. Lo voy a hacer en fe y en el nombre de Jesús. Y como Jesús, cuando se perdió ahí en el templo y lo andaba buscando José y María, y cuando llegaron y lo encontraron, Jesús le respondió: es que tengo que ocuparme de las cosas de mi Padre. Y así también nosotros hemos sido llamados, y ese miedo no nos puede paralizar. Busca a Dios. No porque ese miedo esté ahí, ya dejes de ir a los seguimientos, dejes de ir a retiros. No. Pídele a Dios la sabiduría de cómo ir. Pídele a Dios la sabiduría. Si algo va a pasar o algo, dile a Dios que te muestre, que te dé el don del discernimiento. Por ejemplo, si tú te pones a orar y dices, ok, voy a ir a un seguimiento y estás orando, y tú sientes esa paz, ve a ese retiro. Pero si tú sientes una opresión, a pedir a Dios, porque tal vez algo puede suceder, y es donde entra el discernimiento de lo que viene de lo malo y de lo que viene de lo bueno, mi hermano. Donde está el Espíritu de Dios hay libertad, y tenemos que orar para hacer todo. Yo creo que esto lo tuvimos que hacer desde hace mucho tiempo, pero si tú no lo habías hecho, o yo no lo había hecho, de ahora en adelante, para todo lo que hagamos, tenemos que orar. Señor, ¿quieres que me vaya por esta carretera? ¿Tú quieres que vaya por esta carretera, Señor? ¿Ok? Que todo esté bien. Pero si algo va a pasar por esta carretera, mejor, Señor, no sé, que un carro se descomponga y que cierren el paso, no sé. Porque Dios, mi hermano, usa cualquier conexión de Dios, pero no te quedes paralizado. Busca a Dios, la misa, la confesión, los seguimientos, los retiros. Busca a Dios y vamos a vencer ese miedo. Dice, porque esta guerra no es de ustedes, sino es de Yahvé. Versículo 16 dice, bajen contra ellos mañana. Ellos van a subir por la cuesta de Cis, de manera que los encontrarán al extremo del torrente junto al desierto de Jeruel. Versículo 17 dice, no tendrán que pelear en este lugar, sino que se separarán y verán la salvación de Yahvé sobre todos ustedes. Y ahí es donde se cumple aquella palabra, ¿no? Que dice, no es con fuerza ni con espada, sino con el poder del Espíritu Santo de Dios. Dice, oh Judá y Jerusalén, no teman ni se acobarden. Salgan mañana al encuentro de ellos, pues Yahvé estará con ustedes. Entonces, hay que entender que el pueblo, Josafat, había hablado y les había dicho, hey, ustedes, es de Dios. Humanidad, Josafat y el ejército de Dios, de Judá, de Israel, pensaban que tenían que pelear porque era una guerra. Hay que saber que en el Antiguo Testamento las cosas se movían por guerras, por todo eso, ¿verdad? Ya en el Nuevo Testamento ya es totalmente diferente porque viene Cristo y Cristo es amor, la misericordia de Dios, todo eso. Pero más sin embargo en el Antiguo Testamento sí se movía así por medio de guerras. Pero ya Dios había hablado y le había dicho a Josafat y al pueblo de Israel, esta batalla no es tuya, sino es de Dios. No pelearán con fuerza ni con espada, sino con el poder del Espíritu Santo. Pero más sin embargo, ellos pensaban que iban a pelear vanamente, a golpes, con espadas, no sé. Dice 18, dice, entonces Josafat inclinó su rostro en tierra y todo Judá y los habitantes de Jerusalén se postraron ante Yahvé a adorarlo, para adorarlo. Los levitas y las familias queatitas y coreitas se levantaron y alabaron con gritos a Yahvé, el Dios de Israel. Entonces, ¿qué hizo el pueblo de Dios? Hay que entender que los levitas era la tribu de los sacerdotes, donde estaban todos los sacerdotes, mi hermano. Y los levitas y los coheritas se comenzaron a unir, a levantar un clamor. Comenzaron a orar, comenzaron a cantar salmos e himnos, alabanzas al Señor. Dice, los levitas se alabaron con gritos a Yahvé, el Dios de Israel. Al día siguiente se levantaron temprano y salieron al desierto de Tecoa. Así van saliendo, Josafat, puesto en pie, dijo, escuchen, Judá y habitantes de Jerusalén, tengan confianza en Yahvé su Dios. Una vez más lo repito, versículo 20, al siguiente día se levantaron temprano y salieron al desierto de Tecoa. Ellos no se quedaron paralizados, sino que estuvieron orando, estuvieron alabando, pero también salieron, dice, iban saliendo. Josafat, puesto de pie, dijo, escuchen, Judá y habitantes de Jerusalén, tengan confianza en Yahvé su Dios y estarán seguros, tengan confianza en sus profetas y triunfarán. Aleluya, mi hermano, tengan confianza en Yahvé su Dios, tengan confianza en Yahvé su Dios. Dice, después, habiendo conversado con el pueblo, dispuso a los cantores de Yahvé y a los salmistas que marcharían al frente de las tropas vestidos de ornamentos sagrados. Alaben a Yahvé, porque eterno es su amor. Y aquí se me viene a la mente, ¿no? Aquel momento donde Josué es mandado por Dios y le dice, vayan a Jericó y den 6 vueltas. Y cuando den 6 vueltas, en la séptima vuelta van a lanzar un grito poderoso. Van a lanzar un grito poderoso. Entonces, esto es increíble, mi hermano, porque la palabra de Dios dice que la alabanza tiene poder. 150 dice que Él habita en la alabanza y que todo lo que respire alabe al Señor, alabe al Señor. Entonces, desde ese tiempo ya usaban la alabanza, usaban la alabanza, usaban los cantos, usaban los himnos, porque la alabanza tiene mucho, pero mucho, pero mucho, mucho, mucho poder, mi hermano, mucho poder. Entonces, dice que en el versículo 22, en el momento en que comenzaron las aclamaciones y las alabanzas, Yahvé preparó una trampa. En el momento en que comenzaron las aclamaciones, eso está diciendo que en el momento que comenzó la oración, en el momento que comenzaron a aclamar, Señor, Dios de mis padres, Dios de Abraham, Dios de Jacob, Dios de Israel, ven y sálvanos, ven y límpianos, Dios de Isaac, ven y levántanos, ven y pelea por nosotros, y empezaron las aclamaciones, eso es una aclamación, empezaron a aclamar, ven Espíritu Santo, ven y sopla Espíritu Santo, ven y rompe, esa es una aclamación, pero también dice, en el momento que comenzaron las aclamaciones y las alabanzas, entonces, mientras el pueblo estaba aclamando, ven Espíritu Santo, rompe cadenas, sana, libera, restaura, no sé, estaban orando, aclamando, también empezaron las alabanzas, entonces estaba ahí una banda, ¿no? Vamos a ponerlo así en estos tiempos, ¿no? Una banda cantando canciones, el Espíritu de Dios está en este lugar, y todos los demás ahí, ven Espíritu Santo, tú que tienes poder, tú que dijiste por medio de tu palabra que nos darías fuerza, poder, y empezaron las aclamaciones, empezó la alabanza, ¡ay! Ya hasta me dieron ganas de estar así como con más gente aquí que estén cantando y otros alabando y otros predicando y que el mover de Dios se mueva, ¿no? Esto es increíble. Eso es lo que va a pasar en estos retiros de servidores. Así que no te lo puedes perder, mi hermano, en estos seguimientos que cada semana están ahí cerca en tu comunidad. Dice, en el momento en que comenzaron las aclamaciones y las alabanzas, Yahvé preparó una trampa. En ese momento que comenzó la oración y comenzaron a adorar a Dios, esa gente adoraba y aclamaba mientras que Dios preparaba una trampa para todos los enemigos, para todos aquellos tres ejércitos que venían a destruir al pueblo de Dios. Que si Dios está con nosotros, ¿quién contra nosotros, mi hermano? La respuesta es la oración, la respuesta es el ayuno, la respuesta es la perseverancia, la respuesta es, como dijo San Pablo, vivir una vida a la altura del evangelio. Aleluya, mi hermano. En el momento en que comenzaron las aclamaciones y las alabanzas, Yahvé preparó una trampa en que cayeron, escucha, en que cayeron los hijos de Amor, los de Moab y los del monte de Seir, que habían venido para atacar a Judá. Pues los amonitas y los moabitas echaron sobre los habitantes de los cerros de Seir para destruirlos y acabar con ellos. Y cuando acabaron con ellos, se mataron unos a otros. ¡Aleluya! Mira lo que hace Dios. Esos ejércitos, tres ejércitos que venían a acabar con Judá y con el pueblo de Israel, con Josafat, terminaron matándose unos con otros. Al final de cuentas, Josafat y el pueblo de Dios, el pueblo de Israel, ni las manos metieron. Ellos simplemente aclamaron y alabaron. Eso es lo único que hicieron y eso es lo único que tú y yo tenemos que hacer. Porque no es con fuerza ni con espada, sino con el poder del Espíritu Santo de Dios, mi hermano. Ellos no hicieron otra cosa, simplemente aclamaron, alabaron. Dios se encargó de poner una trampa y la Biblia dice que acabaron con ellos. Y cuando acabaron con ellos, se mataron unos. Versículo 24 dice, cuando los de Judá, esto es el pueblo de Dios, Israel, cuando los de Judá llegaron a la cumbre, desde donde se divisa el desierto, vieron todo el campo cubierto de cadáveres, sin que uno solo hubiera quedado con vida. Entonces, Josafat, con todo su ejército, llegaron para recoger los despojos y hallaron gran cantidad de ganado, vestidos y objetos preciosos. Fue tanto el botín que 3 días no fueron suficientes para juntarlo todo y no sabían cómo llevarlo. ¡Wow, mi hermano! Dice, versículo 26, que ya casi acabamos para comenzar a orar. Al cuarto día, el valle de Beraca, ese Beraca viene para nosotros en el nombre de Jesús. Por eso se llama aquel lugar el valle de Beraca, que significa bendición hasta el día de hoy. Pues ahí los bendijo Yahvé. Después todos los hombres de Judá y de Jerusalén con Josafat al frente regresaron con gran alegría a Jerusalén porque Yahvé los había colmado de gozo a expensa de los enemigos. Aleluya, aleluya, mi hermano. Mira, forma de pensar, y respeto tu forma de pensar, pero yo conozco un Dios de poder, conozco un Dios que pudo abrir el Mar Rojo en dos cuando el pueblo de Israel era perseguido por Faraón. Conozco un Dios que dio una vuelta a las murallas de Jericó, fueron derrumbadas. Conozco un Dios que hizo una trampa para esos tres ejércitos, tocaron a Josafat ni al pueblo de Israel, porque ellos comenzaron a clamar y comenzaron a cantar alabanza. Y el resultado de esas aclamaciones, de ese ayuno y de esa oración, fue que Dios puso una trampa donde esos tres ejércitos se mataron unos a otros. Y al final de cuentas, Josafat y el pueblo de Israel se quedaron con todas las riquezas de esos tres ¿Qué te quiere decir Dios con esto, mi hermano? Que la batalla o la guerra que estamos pasando no es de nosotros, no es de Dios, no es de Dios. Muchas veces, cuando era pequeño, yo creo que todos cuando fuimos jóvenes o niños, pasamos de una u otra manera bullying. Se rieron o nos ofendieron o nos querían golpear. En mi caso, son varias veces que me quisieron golpear en la primaria, en la secundaria. Pero yo tenía unos hermanos mayores que a ellos no les gustaba y que a mí me dijeran algo. A ellos no les gustaba que me golpearan. Yo siempre salían a defender. A mi mamá, a mi papá, no les gustaba que a mí me dijeran algo. Ni que a sus hijos, a mis hermanos. Ahora que soy padre, puedo entender ese celo. A mí no me gusta que le digan nada a mis hijas, que las ofendan. A mí no me gusta que les hagan bullying a mis hijas. ¿Sabes por qué? Que las amo. No me gusta que las dañen. Y así como el sentimiento que yo tengo como padre, hay un padre en el cielo. No le gusta que hagan daño. Por menos. No es con fuerza ni con espada, sino con el poder del Espíritu Santo de Dios que se ganan las batallas. Este día, que hagamos una oración, una pequeña oración, y vamos a clamar a Dios. Porque el Dios de Abraham, el Dios de Isaac, el Dios de Jacob, el mismo Dios al que tú y yo servimos, el mismo Jesús que fue bautizado por Juan el Bautista, Jesús enfermo, que resucitó a Lázaro después de 4 días de muerto, fue él después al tercer día. Ese es mi Jesús, ese es tu Jesús. Para él no hay nada imposible. Yo no sé si tú estás viviendo una prueba o una persecución como la que se está viviendo acá en Estados Unidos. No lo sé, hermano, pero aleluya. Voy a decirte, poder. ¿Qué pasará? A su palabra no pasará. Que hay una mano que nos fortalece. Es la mano de Dios. Es la mano de Dios que está con cada uno de nosotros. En medio de nuestras angustias, en medio de nuestros problemas, en medio de nuestras situaciones. Tal vez tu problema o tu situación en este momento, tal vez no es esa persecución que se está viviendo acá. Tal vez tu problema es un problema en tu matrimonio. Tu problema es un problema con tus hijos, tus padres, tu trabajo. Tal vez tu problema es con espíritu de alcoholismo, de drogadicción. O en ti o en alguno de tus hijos, de tus familiares, de tu esposo. Tal vez el problema es tu economía, que no encuentras trabajo. Hay muchas personas que me han pedido oración porque no encuentran trabajo, tienen una enfermedad, están pasando una situación difícil. En el nombre de Jesús, esa guerra que estás peleando, porque esa batalla no es tuya, sino es de Dios. Es de Dios. Hay una mano. Cuando sentimos que hay persecución, cuando sentimos que las cosas no van bien, no te preocupes, sigue adelante. No te quedes ahí. Que el miedo no te lleve a quedarte paralizado, no, que el miedo te lleve así como a Josafat, a meterte en un ayuno, a meterte en oración, en aclamación, en alabanza, mi hermano. Que ese miedo, movimiento espiritual en tu vida. Oh, Espíritu Santo de Dios. Santo Espíritu de Dios, te pedimos que venga sobre nosotros, Señor. Ven, Espíritu Santo. Ahí donde estás, hermano, si tú puedes levantar tus manos, hazlo. Puedes, no te preocupes.

Porque la mano de Dios. Se abrió el Mar Rojo. Lo puede hacer una vez más. Resucitó a Luz, el Dios que resucitó a Lázaro.

Espíritu Santo de Dios, Señor. Ven y llena este lugar de tu gloria, Señor. Ven y llena este lugar de tu presencia, Señor. Te invocamos en esta mañana, Señor. Así como lo hizo Josafat con todo el pueblo de Judá, que comenzaron a clamar, que levantaron alabanza, que levantaron salmos e himnos a ti, Señor. Así en este día, Espíritu Santo, te pedimos para que te muevas, para que obres, Señor, doble Espíritu Santo de Dios. Doble Espíritu Santo.

arde tu fuego, Señor. Tu fuego abrasador, con tu fuego libertador, con tu fuego sanador, Señor. Oh, sabemos que para ti no hay nada imposible, Señor. Aclamamos tu presencia, oh Dios. Aclamamos tu fuego, aclamamos, Señor. Rúa sobre nosotros, Señor. Espíritu de Dios. Pídelo, pídelo, pídelo, pídelo, pídelo. Llámalo. Llámalo, llámalo, llámalo. Ahí donde te encuentras. Tal vez estás en tu casa, tal vez estás manejando, tal vez estás en tu trabajo. Solamente llama al Espíritu Santo de Dios. Hay personas que están comenzando a sentir cómo el fuego, cómo el poder del cielo se comienza a desbordar sobre cada uno de nosotros. Yo siento a Dios aquí. Ahí está. Sopla Espíritu Santo. Sopla Espíritu Santo. Rompe cadenas, Señor. Abre puertas, Espíritu Santo de Dios. Sopla, sopla, sopla, sopla, Espíritu Santo. Recibe, recibe, recibe, recibe, recibe. Que todo espíritu de opresión sea deshecho por la unción del Espíritu Santo. Que toda persecución, hay personas que tienen tanto miedo que no pueden ni dormir. Pero hoy te pido, Espíritu Santo, para que descienda sobre cada uno. Oh, Espíritu Santo, sopla, sopla, sopla, sopla, sopla, sopla, Espíritu Santo. Nombre de Jesús. Comenzamos a clamar en esta mañana. Porque Dios no se equivocó cuando te llamó. Eres un profeta, eres una mujer de Dios. Eres una guerrera, un guerrero valiente.

falte sobre tus profetas, sobre tus reyes, Señor. Se ha derramado sobre cada uno de nosotros, Señor. Esa unción que descendió sobre Pedro en este aposento el alto y comenzó a predicar con poder y con renuevo, Señor. Sea la misma que nos visite, Señor. Que todo miedo se ha disipado. Oh, Espíritu Santo, todo espíritu de opresión. Sopla, Dios. Oiga, Espíritu Santo de Dios. Y tus hijos, bro, recibe, recibe, recibe en esta mañana. Hay fuego del cielo, fuego, fuego, fuego del cielo.

0: visita a tus hijos, Señor. Oh, Espíritu Santo de Dios, te pido por el mundo entero, Señor. Te pido y que tengas misericordia, Señor, de nosotros. Te pedimos, Señor. Oh, recibe. Que desciende de un fuego, es el Espíritu Santo que rompe cadenas, que sana, que libera, que restaura. Que ya no tiene fuerzas, Señor. Abrázalos, Señor. Hermoso, Señor, tan precioso. Eres fiel, Señor. Fiel y verdadero. Te pido por todos mis hermanos. Sus sueños, sus anhelos. Por sus trabajos, Señor. Tu Santo Espíritu, Señor, y pon un cerco de tu presencia, así como la que pusiste en Job, Señor. Señor, que nos has regalado de tu palabra por medio de esta prédica, Señor. A ti. Y te decimos, Señor, que sin ti no somos nada, Señor. Te pedimos que nos llenes de fuerzas para seguir adelante. No detenernos, Señor. Como San Pablo le dijo a aquella iglesia, ¿quién les dio la orden para detenerse? Así, Señor, que nos dé la fuerza para seguir adelante, que no nos detengamos. Que sigamos luchando por el reino de los cielos. Porque el reino de los cielos está cerca y los valientes lo arrebatan, dice tu palabra, Señor. Te alabo y te glorifico en este día, Señor, y te doy la gloria y la honra, Padre amado. Y Jesús, en el nombre del Padre, del Hijo y del Espíritu Santo. Amén. Amén. Gracias, mi Señor. Y yo creo que el Espíritu de Dios ha soplado a los cuatro vientos. Yo creo que el Señor ha traído una palabra a nuestro corazón en este día, en estos momentos de tanta incertidumbre, de tanto miedo, de uno no sabe lo que va a pasar, pero pues hay que confiar en Dios. Hay que confiar en Dios, y así como Dios le dijo a Josafat, esta guerra no es tuya, sino es de Dios, vamos a ponerlo todo en las manos de Dios, que se haga la voluntad de Dios. Y que el Señor sea nuestra fuerza y nuestra fortaleza, hermano Elías.
1: Totalmente de acuerdo, sí, que sea nuestra fortaleza en toda área de nuestra vida. Y el Señor tiene el control y nunca desampara a sus hijos. Así es que toda confianza en el Señor en cualquier área de nuestra vida y por lo que está sucediendo, que todos sabemos. Bueno, pues muchas gracias, Martín. No. Muchas gracias, que Dios te bendiga. Gracias por esta hermosa prédica y el Señor te siga bendiciendo grandemente. Muchas bendiciones, Martín.
0: Listo, mi hermano. Gloria a Dios, bendiciones, fuego de Dios.
1: Fuego de Dios, bendiciones. Bueno, mi hermano, mi hermana, si tú quieres que esta prédica llegue hasta los confines de la tierra, muy fácil, muy sencillo. Lo único que tienes que hacer es compartir a diestra y siniestra para que el algoritmo de YouTube se expanda hasta los confines de la tierra. Así que muchas bendiciones para todos. Muchas bendiciones para todos. Súbele, súbele, súbele. Y si Dios nos presta vida, estaremos en otro programa más de Aviva el Fuego. Así que a compartir hasta los confines de la tierra.
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